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Búsquenos como La Ranchera 106.7 FM. 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Mientras tanto, en este martes seguimos disfrutando de nuestra música mexicana, ya no más. Con estas canciones y en esta tarde, ¿qué nos tomamos? Usted diga. Mientras tanto, salucita de la buena.

la música mexicana el día de hoy aquí en La Ranchera 106.7. Y precisamente el día de hoy le voy a platicar de algo muy interesante que ocurrió hace muchísimos años, que tiene que ver con el mar y que el día de hoy lo podemos disfrutar, saborear y sobre todo ofrecerle a nuestros seres queridos y a nuestros amigos. ¿De qué se trata? En los siguientes minutos se lo platico. Mientras tanto, con toda confianza, súbale todo el volumen a La Ranchera 106.7 con su carnalito El Bolillo.

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déjeme le cuento a usted de algo que nos da una satisfacción al disfrutarlo, ya sea en la mañana, en la tarde o quizás en la noche, y que muchos sí pueden conciliar el sueño. ¿A qué me estoy refiriendo? Bueno, pues ahí le va. En el año de 1906 se rescató un cargamento de café que había caído al mar. Al procesarlo, notaron que ya no tenía el efecto de una taza de café normal, común y corriente, ya que el agua del mar había lavado los granos en su totalidad. Fue entonces cuando se descubrió el famoso café descafeinado. ¿Quién lo descubrió? Ledwin Roselius, en el año de 1906. Y hoy en día lo disfrutamos ya sea en la tarde, en la noche, en la mañanita, el famoso café descafeinado. ¿Cómo la ve? ¿Qué? ¿Nos tomamos un cafecito? Ándele pues. Y aprovechamos y le sube todo el volumen a la ranchera 106.7.

0: Disfrutemos de esta tarde en compañía de La Ranchera 106.7, en casita, en el automóvil, para usted que anda en la chamba. Gracias por estarnos acompañando en este bonito martes, y precisamente nos vamos rápidamente a la línea telefónica. La Ranchera, buenas tardes.
1: Buenas tardes, Julio.
0: ¿Cómo estamos?
1: Bien, bien, Dre, aquí andamos al mil.
0: Eso es todo, qué bueno, qué gusto saludarlo en esta tarde. Y dígame, ¿para quién son los saludos?
1: No, pues para todos los de Michoacán, ya sabe, ahí estamos.
0: Saludos para todos nuestros paisanos de Michoacán, también de Guanajuato, Guerrero, el Estado de México, Tlaxcala, Puebla, Sinaloa, Sonora, Chihuahua. Saludos, amigos de Chiapas. ¿Cómo anda toda la gente de Puebla? A todos los de Tamaulipas, ¡puro Sonora! Ahí en las Baja Californias, también para todos nuestros hermanos del Salvador, de Honduras, de Guatemala, de Belice, de Costa Rica, de Colombia. Fuerte abrazo a la distancia. ¿En qué parte del Metroplex nos está escuchando en esta tarde de martes?
1: Aquí en Fort Worth.
0: Y la estación que trae a todo volumen en este martes es
1: 106.7, La Ranchera.

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Mientras tanto, siga disfrutando de nuestra programación musical y recuerde algo muy importante, pórtese bonito, que nada le cuesta. Nos escuchamos mañana a las 3 de la tarde porque así lo quiere Dios. Y súbale todo el volumen a la ranchera 106.7.

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Los cuelgan de las paredes como tú los colocaste. Tus sandalias están en su lugar y hasta tu bata de baño está donde la pusiste tú. Lo único que ha cambiado es el espejo. Ahora, cada vez que lo veo, me refleja una figura con unas sombras profundas bajo mis ojos y unas arrugas que empiezan a amenazar mi rostro

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1: Son las 8:42.

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Esa pared que nos separa siempre debe caer. Debemos platicar.

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0: Ese error es cosa de ayer.
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0: De veras, muchas gracias por haberme aguantado tanto tiempo. Desde 1947 hasta 1972. Y yo siento que todavía me quieren. ¿Saben por qué? Porque yo he ganado más aplausos que dinero. El dinero,
1: pues no
0: sé ni por dónde lo tiré. Pero sus aplausos, esos los traigo aquí adentro y ya no me los quita nadie. Esos se van conmigo hasta la muerte.
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1: Son las 3:59.

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1: Y acá estamos también nosotros saludándonos en esta mañana. Las 5:10, buenos días, bienvenidos, su amigo Ervil Oviedo saludándolos y estaré con ustedes hasta las 10 de la mañana, si Dios me lo permite. Bienvenidos, bienvenidas, una temperatura bajo cielos parcialmente nublados, 80 grados, la máxima 91 con un 60% pronóstico de lluvia. Ahora sí, ahí viene el agua, ahí viene el agua. Bueno, como siempre, le invito a comunicarse, a reportarse, a decir presente, aquí estamos, gente trabajadora, reportándose al 214-787-1067. Oiga, mañana se pronostican lluvias también, mañana, que ya jueves, ¿verdad? ¡Ey, mañana jueves! Mañana la máxima estará en los 80 grados y la mínima 74. Si no llueve hoy, llueve mañana. No hay pronósticos para hoy y para mañana también. Le invito a comunicarse, a reportarse al 214-787-1067. Recuerde que tenemos las mañanitas a las 6:45. Si usted se reporta antes, le grabamos su saludo y a esta hora le pasamos las mañanitas para que su cumpleañero las escuche. Pues sí, a ver, que el cumpleañero se levanta tarde. Nos vamos con las noticias a las 7:30, a las 8 cafeteamos la mañana con María Guadalupe, la chismolera, don Canuto Garrocha y su amigo Ramiro Vial. Y a las 9 pídala cantando. De aquí hasta las 6 nos vamos con los duetos de La Ranchera. Y a ustedes, amigos, que ya se despertaron, ya están preparados para irse al trabajo, a la chamba. Ya se están preparando para despedirse ahí de su esposa. Vamos a agradecer a Dios como siempre, como cada mañana, pidiéndole por las necesidades de cada una de las personas que nos acompañan, que nos escuchan. Agradeciéndole por tantas bendiciones que nos da. Bendito Padre, aquí estamos nuevamente, Señor, agradeciéndole por un día más, por esta bendición que nos da al poder levantarnos, respirar, caminar, llegar aquí, saludar a toda nuestra gente que siempre nos hacen ese favor de acompañarnos cada mañana, el cual le pido bendiciones para todos y cada uno de ellos, Señor. Háganos llegar con bien a donde van, a sus trabajos, que no tengan ningún accidente en el camino. Pedimos por ellos, pedimos por la familia que se queda en casa. Le pedimos por nuestros estudiantes, nuestros niños, nuestros muchachos que van a las escuelas, Señor. Sea con ellos, que no haya ninguna mala intención con ellos, Señor. Ninguna persona que lleve esos negros pensamientos contra ellos. Cuídelos, protéjalos. Igual que a todos los maestros y todo el personal de todas las escuelas, sea con ellos. Pedimos por aquellas personas que están en una cama de algún hospital, enfermos, esperando su salud, Señor. Los ponemos en sus manos. Por los matrimonios, Señor, sea con ellos, guíelos. Por los presos, Padre, por ellos, por sus familias. Por aquellas personas que lamentablemente han perdido un ser querido, Padre, consuélelos. Y gracias, Señor, por tantas bendiciones, Señor. Pedimos por aquellas personas que en estos momentos estén pasando por algún problema. Ayúdelos a salir de estos problemas, Señor. Sea con ellos también. Y gracias nuevamente, Padre, por la familia, el trabajo, la salud, la vida. Amado Padre, todo lo que le pedimos el día de hoy, Señor, lo hacemos en el nombre de su Hijo Jesucristo. Amén. A Así empezamos la mañana en La Ranchera 106.7, Dallas, Texas.

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buenos días a ustedes que van en camino ya con rumbo al trabajo en esta mañanita, mañanita ya de miércoles, miércoles 30 de septiembre. Ya casi, casi se va. Se va este mes de septiembre. Ya mero. Nos va a despedir con lluvias porque hay pronósticos de lluvia para hoy en un 60%. Y para mañana también hay pronósticos de lluvia. Actualmente se reportan 80 grados, la más alta para hoy 91, mañana 74 por la mañana y 80 grados será la más alta. Continuamos con los duetos.

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0: Señoras, señores, ya son las 6:10 a.m. y aquí estamos saludándolos en la ranchera 106.7, su amigo Hermín Oviedo, en esta mañanita ya de miércoles 30 de septiembre. Una temperatura bajo cielos parcialmente nublados, 80 grados. La más alta para hoy, 91. Hay un 60% pronóstico de lluvia. Que llueva, que llueva. Que se venga la agüita. Mañana también hay pronóstico de lluvia. 74 grados por la mañana y 80 será la temperatura más alta para mañana. Va a estar sabrosa la... Dijo que la rebanada. Va a estar sabrosa la rebanada. La rebanada de sandía. Vamos a la línea para saludarlos, mi gente trabajadora. Adelante, buenos días.
1: Hilo, buenos días, ¿cómo han nacido esta mañana, Milo?
0: ¿Qué dice mi estimado zacatecano?
1: ¿A qué hora va a soltar la lluvia, Milo?
0: Bora verá. Ahí después de mediodía.
1: No, ya está bueno, ya he perdido, trabajamos mediodía.
0: De verdad. Y mañana también hay pronóstico de lluvia para mañana.
1: No, ya, ya, a ver si cae algo ya, Milo.
0: Pero fíjate que para mañana va a estar padre la temperatura, 80, la más alta.
1: Está bien, está bueno. Usted mira ahí en los pronósticos.
0: ¿Verdad que sí? Ahí vamos, poco a poco.
1: Ya las lagunas ya están muy vaporizadas para abajo.
0: Ya, ya están bajando las lagunas, necesitamos lluvia. Unos 3 días de lluvia, pero nomás que no haya inundaciones como en otras partes. Creo que anda un huracán que se llama Polo.
1: A ver si se viene el Polo, pues perdió la orilla nomás.
0: No, no, nomás la colita, dice aquel. Que llegue la pura colita de Polo.
1: Pura colita de Polo.
0: Eso. Oye, zacatecano, ¿a quién saludamos? ¿Por de qué lado?
1: Hay que mandarle un saludo a Charlie Brown, el del zoológico.
0: No zoológico. ¿Cómo se llaman las, cómo le llaman? Es que son puras hormigas. La plaga.
1: Al hormiguero, pues.
0: Mira. ¡Al hormiguero! ¡Al oso hormiguero de Charlie Brown!
1: Charlie Brown, que mándale un saludo también a Lázaro Martínez, que ahorita ya anda haciendo su día, ya anda.
0: Ay, ya anda preparando todo para irse a la casa.
1: Ya ahí anda usando las pinas de los caballos.
0: Y anda ponchando tarjeta para salir.
1: Ya para ir a dormir, Milo.
0: Para ir a dormir.
1: Todos los que vayan escuchando ahorita la ranchera, Milo, y los que se reportan. Y un saludo para usted también, Milo.
0: Lo mismo, zacatecano, un saludo, un abrazo, que tenga un excelente día por ahí en la chamba.
1: Ahí estamos, Milo.
0: Dios lo bendiga, cuídense mucho.
2: 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Que había muchas. Agustín, ¡ay!

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0: 2 para que sean ya las 7. Gracias por acompañarnos en esta mañana. Usted que se reporta, se comunica al 214-787-1067. Ya estoy saludándolos. Recordándoles también que a las 6:45 tenemos las mañanitas para que saluden a sus cumpleañeros. Una temperatura bajo cielos parcialmente nublados, se reportan 80 grados. La más alta para hoy, 91, con un 60% pronósticos de lluvia. ¡Ahí viene el agua! ¡Ahí viene el agua, ahí viene el agua! Mañana también hay pronósticos de lluvia, 74 grados por la mañana y 80 será la más alta para mañana jueves. Adelante con su saludo mañanero, buenos días.
1: Buenos días, Hermilo, ¿cómo amaneció?
0: Bendecido, señor, ¿usted cómo le va esta mañana?
1: Igualmente, bendecido, aquí hablando con usted.
0: Ah, qué bueno, me da gusto.
1: Quiero mandar saludos a todos los que están con la ranchera.
0: Ah, es usted un Margarito, ¿verdad?
1: Sí, soy el mismo.
0: Miren nomás, es que mucha gente cree que tenemos aquí el, ¿cómo le llaman? El calling ID, que se identifica ahí quién habla, no. Los identifico nada más en la... Ya que ya los conozco a todos.
1: Todo, Hermilo.
0: Con una familia, señor.
1: Somos una familia, somos la familia de la ranchera.
0: La familia de la ranchera, esa voz me agrada.
1: Va el saludo para el Mr. Sandía y su grupo de trabajadores, para Antonio, para Luis, para Juan, Romaldo, y también para Tomás, Eduardo y la señora Sonia Ruiz. También para la señora Elvia, que vive en la guardarraya de West Dallas y Dallas, que siempre me reclama por los saludos.
0: Me acuerdo cuando West Dallas era condado seco. Oakleaf, sí, sí, era condado seco.
1: Hace unos años.
0: Hace unos años. No, pues ahí les mandamos el saludo a los secos.
1: Claro que sí.
0: Hablando de sandías, a Mr. Sandía, saludos. El día de ayer pasé por una marketplace, algo así se llama, un lugar donde venden frutas, verduras y otras cosas. Oiga, tenían un sandillón, mire, de este pelo, de este tamañote, $12.99.
1: Sí, sí, están grandes las sandías.
0: Eran las largas. La redonda, que también estaba de buen tamaño, esa costaba $10.
1: Sí, sí, están sabrosas las sandías en este tiempo.
0: Sí, sí, muy ricas.
1: Sí, cómo no.
0: Sí, sí. Y dije yo, mira nomás, depende del volumen, la sandía es el precio. La sandía larga, y como digo, estaba muy, muy, muy, muy grande. Esa costaba 13 dólares, póngale. La otra redondita, pero gordita, y también estaba muy buena, esa costaba 10. Dije yo, ¿será porque aquí los venden más caros? Pero sí estaban grandes. Ahora falta que estén dulces y sabrosas, ricas.
1: No, están sabrosas, están muy sabrosas las sandías.
0: Porque hay unas sandías muy cascarudas, la cáscara sí, muy gruesa. Pero pues allá la gente que sabe de sandías, ¿dónde se da la mejor sandía?
1: Pues yo creo que en el Valle.
0: ¡En San Marcos! En el Valle, exactamente. Óigame, don Margarito, no le quito el tiempo. Vamos a saludar a toda esa gente que usted ya mencionó. Y si le faltó alguien, ¿quién más sería?
1: Ahí va para el Tiguerillo y la Leona de Oakleaf también, porque siempre están conectados con la ranchera.
0: ¿A la Leona de Oakleaf?
1: Sí.
0: Ah, bueno.
1: También para el Víctor Cruz del Mero San Luis, que también está con la ranchera. Siempre me dice, oye, ¿entonces qué pasó acá? No, pues ahí va el saludo.
0: No, pues ahí les mandamos el saludo con gusto.
1: Que Dios me lo bendiga, Hermilo.
0: Lo mismo para usted. Vámonos.

0: Aquí estamos ya saludando a todos los que están cumpliendo años el día de hoy. Usted que nació en esta fecha, 30 de septiembre. Hoy cumpleaños y aquí en La Ranchera le felicitamos y le ponemos las mañanitas y que Dios lo siga bendiciendo con muchos, muchos años más y con mucha salud. Hoy celebra su santo, los que llevan el nombre de Jerónimo, es el día de San Jerónimo, también el día de Santa Sofía. Tenía una prima que se llamaba Sofía y le decían Chopa, a Chopa, a Chopa, quién sabe por qué, Chopa, bueno. Jerónimo, felicidades. Sofi, felicidades. A usted que está en la línea, también buenos días.
1: Buenos días, señor Melo, ¿cómo está?
0: Bastante bueno, señor. ¿Cómo le va a usted?
1: Muy bien, bendecido.
0: Qué bueno. ¿Quién habla?
1: Miguel Martínez.
0: A ver, Miguel, ¿para qué somos buenos esta mañana?
1: Quiero que le ponga los mañanitos, por favor, a mi hermano, compadre, Jerónimo Martínez.
0: Jerónimo Martínez.
1: Así es.
0: ¿Dónde nos escucha Jerónimo?
1: En Ana, Texas.
0: Allá en Ana. No, pues Miguel, ahí le mandamos el abrazo a Jerónimo y le ponemos las mañanitas.
1: Y ahí, por favor, está cumpliendo 60.
0: ¿Ah, 60?
1: Sí.
0: ¿Ya está pensando en la jubilación?
1: Yo creo que sí, ya andan de eso.
0: Ya andan de eso. Los que cumpla, le deseamos.
1: Ya está platicando de los planes, ya está haciendo planes.
0: Ya está haciendo planes.
1: Sí, así es. Así que hay que celebrar en grande.
0: Hay que celebrar en grande, claro. No, pues muchas felicidades. Y como dijo tu hermano, hay que ensuciar la parrilla.
1: No, vamos a ensuciar el caso para las carnitas.
0: El caso para las carnitas. Ahí me hablan. Ajá. Si no están muy ocupados, ahí me hablan.
1: No, seguro que sí, está invitado.
0: Un saludo y le deseamos que la pase muy contento y le ponemos las mañanitas.
1: Muchas gracias, un saludo ahí para todos, la raza de Ana, de todos los de Guanajuato.
0: Sale, va para allá, cuídense mucho.
1: Gracias, igual.
0: Adelante, adelante, ¿a quién saludamos en esta mañana?
2: Un saludo para Ofelio Arroyo, de su familia, y su hijo Giovanni, los vamos escuchando ahorita.
0: ¿Está cumpliendo años?
2: Sí, 46.
0: Ofelio, felicidades, que Dios te siga bendiciendo con muchos años, y ahí le ponemos las mañanitas.
2: Muchísimas gracias.
0: A ustedes y a ustedes también que están cumpliendo años, para ustedes también son las mañanitas. ¡Felicidades!

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0: Querido amigo Hermilo, te enviamos un fuerte abrazo y felicidades en este 50
1: aniversario.
0: 50 años, fíjate. Qué bárbaro. Un saludo muy especial para usted. Que Dios lo bendiga y le dé mucha, mucha salud y que siga ahí deleitando a todo su público todos los días. Felicidades,
2: amigos.
0: Felicidades, los Tigres del Norte.

0: Qué hermosas nubes se ven allá, allá en el cielo. Oscuras, grises, como que va a llover. Ahí viene el agua, ahí viene el agua. Hay un 60% pronósticos de lluvia para el día de hoy. Y la temperatura máxima la esperamos en 91 grados. Mañana también hay pronósticos de lluvia. Mañana jueves. Adelante la ranchera, buenos días.
1: Buenos días, don Marcelo.
0: A la orden.
1: Ya no alcancé a que me felicitaba mi niño. Tengo un nietecito de 7 años, él cumple 7 años mi niño.
0: Ah, ¿cómo se llama?
1: Se llama Dylan Campos.
0: Ahí le mandamos el saludo, ya las mañanitas pasaron, sí. Pero ahí sí. Le mandamos el saludo y deseándole que la pase muy feliz con en compañía de toda la familia.
1: Sí, don Emilio, muchísimas gracias, usted también pase muy bonito día.
0: Gracias, felicidades, cuídense mucho.
1: Ándele, sí, gracias.
0: Gracias a ustedes.
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0: qué hermosa canción tan tierna, ¿verdad? Ya hasta sueño me estaba dando. Ya me estaba hasta arrullando con la canción. Precisamente Arrullo de Dios. Qué bonita canción. Don José Alfredo Jiménez, el mejor compositor de todos los tiempos. Si no, pregúntenle a don José López. Y sí, pues es lo que siempre anhela el papá, a los padres. Quisiera que tuvieran lo que uno no tuvo. 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Las 7 de la mañana con 17 minutos. Adelante, la ranchera. Buenos días.
1: Buenos días, Armelo.
0: Buenos días, Armelo.
1: ¿Cómo amaneciste, Armelo?
0: Es que te escucho y me acuerdo de aquel pelo que te remeda. Dice, buenos días, Armelo. Oye, todavía no se quitan las lagañas y ahí andan. Buenos días, Armelo. No, yo no, me imagino que ya te quitaste las lagañas, ¿verdad?
1: No, andamos desde las 3:30 de la mañana echándole ganas.
0: ¿Tú eras lagañoso cuando eras chiquillo?
1: No, fíjate que no.
0: ¿Y mocoso?
1: Lagañoso era mi tío Torcato.
0: ¿A poco?
1: Ey.
0: Pero ¿cómo conociste a tu tío si estabas tú chiquillo? Estoy hablando de cuando eras chiquillo, ya lagañoso, ya de grande, no creo.
1: No. Pues, bueno, a lo mejor sí, pues no me acuerdo.
0: ¿Y mocoso?
1: Mocoso no, pues no, nomás me lo limpiaba y se me pegaba acá hasta la oreja.
0: En los brazos, te lo limpiabas con el brazo. Y el sí, brazo bien brilloso, bien brilloso el brazo. Bueno, hablemos de cosas buenas. ¿Qué tal el cafecito?
1: No, aquí estamos echando un cafecito calientito. Ahí viene el agua.
0: Ahora sí que ahí viene el agua. ¡Ahí viene el agua, raza!
1: Oye, otra vez, una escalera nuevecita ahí por el 35W ahí en Denton.
0: ¡No, hombre!
1: La vez se agarra, no la... Hombre, suman. Sienten ahí al ayudante.
0: Y es que lo que pasa es que la escalera es puro aluminio, está muy liviana. Hay que asegurarla.
1: Era de esas otras de fibra, de esas rojas.
0: Sí, de esas que se hacen B o que se hacen A.
1: No,
0: esas que se abren, sí. No, hombre, pobres muchachos. Es que... Y luego ya cuando llegan allá, oye, ¿y la escalera? Tráete la escalera. Pues no está, jefe. ¿Cómo que no está? No, pues voló el freeway.
1: Es que van bien recto.
0: Y ni cuenta se dieron. Ey.
1: Nuevecita ahí estaba esa garra.
0: Luego dice, no, hombre, deja tú lo que cuesta... La falta que me hace ahorita. Sí, pues ya llegan al lugar del trabajo y sin escalera, pues ¿cómo?
1: Sin escalera.
0: ¿Cómo se van a subir?
1: No, pues no se van a, más van a quedarse viendo uno al otro.
0: O no, a pedir la escalera prestada al otro que anda haciendo construcción allá, al otro lado. Sí, aseguren pues, la herramienta, no. Siempre les hemos dicho, aseguren la carretilla, las palas, las escaleras, los botes de pintura que de repente me los encuentro ahí regados. Ya cambiaron de colores las carreteras con esos botes de pintura.
1: Sí, a veces hay mucha pintorrajeada ahí.
0: Y estas prisas, la prisa que lleva la gente. Órale, que hay que acabar este jale para irnos al otro. Y ahí van a prisas, ni siquiera aseguran la herramienta, hombre, por irse tan rápido.
1: No, muchachos, tan tonto la diablo.
0: No. Hay que poner mucha atención a eso, porque si no, pues nada mal que provoque un accidente en las carreteras también. Eso es lo malo.
1: Sí, tan peligroso.
0: Sí. Oye, no te quito el tiempo, síguele tomando el cafecito. Te mando un saludo, un abrazo y cuídate mucho.
1: Igualmente, Armelo.

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0: tal? Buenos días. Estas son las noticias de hoy, miércoles 30 de septiembre. La Corte Suprema permite reanudar las deportaciones rápidas a terceros países mientras los jueces evalúan la política de Trump. La Corte Suprema el martes permitió que la administración del presidente Donald Trump continúe deportando a personas a países distintos a los suyos por ahora, mientras los jueces consideran si la política es legal. La Corte Suprema dijo que escuchará argumentos sobre si los migrantes deben tener una oportunidad significativa para objetar antes de ser enviados a países donde no tienen vínculos. La orden detiene una decisión del Tribunal de Apelaciones por ahora. Los abogados federales dijeron que la decisión del Tribunal Inferior obligó a cancelar un vuelo de deportación que transportaba a unas 70 personas con destino a 3 países. Los jueces permitieron previamente que los vuelos de deportación, una política central de la administración de Trump, continuaran temporalmente cuando el caso se presentó ante ellos el año pasado. Bajo una serie de acuerdos a menudo secretos de la administración de Trump, han deportado a unas 25.000 personas a más de 2 docenas de países, incluyendo Liberia y Guyana. La gran mayoría ha sido enviada a México. Nueva ley de California prohíbe a agentes de ICE utilicen guantes con descargas eléctricas. El gobernador de California, Gavin Newsom, promulgó el martes una ley que prohíbe que los agentes del orden local, estatal y federal utilicen guantes capaces de aplicar dolorosas descargas eléctricas a las personas. La prohibición de los guantes de descarga entrará en vigor el próximo año y se mantendrá vigente hasta el 2030. Se produce semanas después de que el Servicio de Inmigración y Control de Aduanas tomara medidas para equipar a sus agentes con los guantes diseñados para someter a personas que se opongan a la resistencia. El mes pasado, la agencia adjudicó un contrato de casi 17 millones de dólares para comprar 6.000 pares de guantes. Trump ha puesto sus intereses políticos por encima de la salud, la seguridad y el sustento de la familia estadounidense, dijo Newsom en un comunicado. Irán amenaza con más ataques mientras espera la respuesta de Estados Unidos sobre Hormuz. Irán intensificó este martes su retórica con más amenazas de ataques contra infraestructuras en todo Oriente Medio, mientras está en espera de una respuesta de Washington a su último plan para reabrir el estrecho de Hormuz. El presidente Donald Trump rechazó la propuesta de Teherán, pero el ministro de Relaciones Exteriores iraní afirmó el lunes que espera una respuesta oficial en los próximos días. El principal negociador iraní, Mohammed Baqir Khalaf, afirmó este martes que ninguna infraestructura de la región estaría a salvo de ataques si no se garantiza la seguridad de su país. Trump acaba de prohibir las bebidas alcohólicas canadienses. La prohibición del presidente Donald Trump a las bebidas alcohólicas canadienses entró en vigor este martes, una medida sin precedentes que pone en relieve el deterioro de una de las relaciones comerciales más estrechas del mundo. La prohibición, que afecta a bebidas alcohólicas canadienses con valor de 800 millones de dólares importadas por Estados Unidos el año pasado, suponía la última ofensiva en una guerra comercial de represalias recíprocas. Sin embargo, los expertos afirman que es poco probable que la mayoría de los compradores estadounidenses noten la prohibición de inmediato, en parte debido a las soluciones alternativas, las exenciones y el hecho de que los distribuidores han tenido tiempo de abastecerse de alcohol canadiense importado antes de que la prohibición entre en vigor. Six Flags cerrará famosa montaña rusa tras una investigación de CNN que reveló años de lesiones y muertes. Six Flags anunció el martes que cerrará de manera permanente su montaña rusa más famosa, aproximadamente un mes después de que una investigación de CNN revelara un largo historial de lesiones que cambiaron la vida de algunas personas y muertes vinculadas a la atracción. Brian O'Erdin, presidente de Six Flags Magic Mountain, describió el martes en una publicación de blog que, aunque la montaña rusa X2 ha superado de manera constante una multitud de pruebas de seguridad, la empresa ha decidido cerrar la atracción porque considera que es lo correcto. Werdin agregó que la seguridad de las atracciones es una piedra angular de nuestro negocio y cuando vemos que la confianza de nuestros visitantes se ve afectada, lo tomamos muy en serio. Estados Unidos sanciona al hijo del Mayo Zambada y a otras 20 personas por supuestos nexos con el cártel de Sinaloa. El gobierno de Estados Unidos sancionó este martes a Ismael Zambada Siqueiros, hijo del narcotraficante mexicano Ismael El Mayo Zambada, así como a otras 20 personas y 25 entidades basadas en México, por sus presuntos nexos con el cártel de Sinaloa, a lo que en el 2025 la administración del presidente Donald Trump designó organización terrorista extranjera. Las sanciones fueron emitidas por la Oficina de Control de Activos Extranjeros e implican el bloqueo de los bienes e intereses de los señalados que se encuentren en Estados Unidos y la prohibición de que los ciudadanos estadounidenses hagan negocios con ellos, de acuerdo con un comunicado del Departamento de Tesoro.
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0: Orión, la flor hermosa. Buenos días, hoy a las 7 de la mañana con 38 minutos. En esta mañanita de miércoles, miércoles 30 de septiembre. Ya casi, casi, ya mero se va este mes de septiembre. Vamos a las líneas para el saludo mañanero. Muy buenos días.
1: Buenos días, Armilo. ¿Cómo está?
0: Bastante bueno y bendecido, señor. ¿Usted cómo le va esta mañana?
1: Ya llegó. ¿Por quién llorabas?
0: Ay, Dios mío, el dolor de cabeza.
1: Oh, no va a parar.
0: Eres una piedra, hoy decían en el rancho, eres una piedra en el zapato.
1: Una cobija con piojos.
0: O una cobija con piojos.
1: Sí.
0: Oye, no, pues ahí te mandamos un saludo, hombre. Qué bueno. Órale. Que te reportas.
1: No, pues ya tenía años que no me reportaba.
0: No, me caes de la boca. No, la gente no podía ni comer, no podía pasar bocado. Se le atoraba en la garganta porque decía, este señor no ha llamado, este señor de los animales.
1: No, nomás aquí con el pato de cacahuate, el Big Wama, el pitaya de Celaya, el gallo de oro. Así me dijo el güey. Así me dijo el güey.
0: ¿Cómo ves? No, está bien, ahí les mandamos el saludo. ¿Qué viste del juego anoche, no?
1: No lo miré, pero parece que empataron.
0: Empatamos 1-1, hombre. Yo me desvelé porque quería ver a Morita jugar y no lo pusieron a jugar.
1: Ah, ni modo. Bueno, pero ya vendrá otro día.
0: El martes, juegan el martes.
1: El martes, bueno, ni te cases ni te embarques, dice.
0: Eso, ni de la ranchera te apartes.
1: Exacto.
0: Oye, no te quito el tiempo, Piojo. Te mando un abrazo, cuídate mucho.
1: Ahí andamos, de liendre se llega Piojo.
0: Ahí andas de liendre.
1: Órale, pues.
0: Adelante, la ranchera.
2: Buenos días, Melo, ¿cómo estamos?
0: Adelante, bueno, ¿a usted cómo le va?
2: No, hombre, aquí despierto, con los ojos abiertos y con sueño.
0: No, hombre. Oye, me puse, también yo me desvelé, me puse a ver el juego de México.
2: ¿Y cómo se fue?
0: Pues, yo quería ver al chavito, hombre, jugar y no lo metieron.
2: Anoche
0: jugó México contra Ecuador.
2: Pero ¿cómo quedaron? Porque yo me dormí temprano.
0: Quedaron bien cansados.
2: Ah, sí. Quedaron bien cansados
0: después del juego. No, 1-1, creo. Fue Perú. 1-1. No, pero yo esperaba ver al Morita, hombre. No lo metieron. Y me dice mi esposa, ya vete a dormir, te estás desvelando. Ya son las 9:30.
2: Pues fue lo que hicieron conmigo.
0: No, hombre.
2: Dijo, a las 9:00 p.m, dijo, duérmete porque vas a tener malos sueños ahora.
0: No, quedaron empatados 1-1. Lo mismo pasó con Colombia. Igual. Cuando jugaron con Colombia empataron también 1-1.
2: Igual también. Yo creo que son buenos los dos, hombre. Los dos
0: lo que pasa, sí, lo que pasa son muchos chavitos.
2: Sí, buenísimo. Sí. Pues ahorita
0: están preparando esos chavitos. Van a llegar al mundial muy bien preparados.
2: Además, lo esperas de aquí en 10 años.
0: No, hombre, espérate. El mundial es cada 4 años.
2: No. No, sí. Oye, se nos fue la luz acá en Duncan View.
0: ¿A poco?
2: Hay varias luces apagadas, los semáforos aquí por la mera 15 y la Duncan View.
0: ¿Pero por qué? ¿Había mucho viento o qué?
2: No sé qué pasaría, pero mira, ya la acaban de prender ahora sí.
0: Ah, no.
2: Por aquí.
0: Hacer algún transformador ahí, algún loco que le pegó ahí con el camión al transformador, hombre.
2: No, manejen el ingeniero, cuidado. Yo pensé que era el ingeniero tuyo, dije.
0: No. Mi ingeniero está de vacaciones.
2: Anda, sí, anda corriendo acá, yo creo.
0: Está haciendo travesuras. Oye, ahí te mando un saludo, un abrazo, cuídateme mucho.
2: Un saludo para toda la tejonada, Juanito.
0: Levántate, tiburón.
2: Ya se levantó, se levanta a las 5 de la mañana, pero no porque quiera, porque lo levantan.
0: Lo levantan, ¿verdad, viejo? Levántate, órale, a ver qué haces. No, ahí le mandamos saludo a Juanito, a Poncho. Ándale. Hace rato que no sabemos de Poncho, que esté gozando de salud.
2: Ah, no, sí, ahí anda en la troqueteada, ahí anda por Río Iván ya, otra vez.
0: Ah, qué bueno. Oye, sí, no, pues ahí sí, te mando el saludo, un abrazo, cuídate, que tengas un excelente día.
2: Un fuerte abrazo, Guermilo, adiós.
0: Adelante con su saludo mañanero, buenos días.
3: Buenos días.
0: Sí, señor.
3: ¿Cómo está?
0: Bien, oiga usted.
3: Pues aquí, esperando el agua.
0: ¡Ahí viene el agua! ¡Ahí viene! Si no llueve hoy, llueve mañana. Para hoy hay un 60%.
2: Aquí dicen que es un 100.
0: No, pues qué bueno. Entonces ahí viene el agua. ¡Ahí viene, ahí viene!
2: Oiga, que se mojen los pescados.
0: Sí, sí, porque tienen mucha sed. Que tomen agua.
2: Oiga.
0: ¡Oigo!
2: Un saludo aquí para la gente de Jacksboro.
0: Ajá.
2: Que dicen que cuando venga que agarre, que traiga como unas 20 plumas para que le salga el autógrafo.
0: A dar ese autógrafo. No, ahí vamos, ahí vamos. No creo que este sábado pueda ir porque me olvidaba que tenía un compromiso.
2: Ah, yo lo iba a mandar lo iba a invitar allá con Felipe a sacar los tiburones que le quedaron ahí.
0: Hey, podemos ir el domingo.
2: ¡Vámonos!
0: ¿O cómo andan para el domingo?
2: Dijo mi sobrino, ¡arre, tío!
0: ¡Arre, tío! ¡Ja,
2: oiga!
0: El arre era para los animales y ahora se lo echan a uno también.
2: Sí, también a uno. Oiga, dice un muchacho que vive aquí, dice, oiga, ¿usted es el del radio ahora? Le dije, no, yo no soy, el del radio es el Milo, yo nomás le hablo.
0: Usted es el colao.
2: Ándale, y lo dice...
0: Usted es el Sancho Panzas.
2: Ándale, ese mero. Hey. Y luego dice, ¿y ese señor quién es? Le dije, ese es mi hermano. ¿Y este? Mi sobrino. Todos son chinos, dice, todos son chinos. Porque chino mi sobrino, chino mi hermano.
0: Hey.
2: Y un saludo para todos ellos.
0: Un saludo para ellos con gusto. Échale ganas, mi estimado Pánfilo.
2: Oiga, compadre.
0: No te dejes de las víboras, agárralas.
2: Y si viene, se trae sus botas para las víboras.
0: Ah, ay, desgraciado, no, ya me asustaste. Mejor me espero a que haga un poquito más de frío.
2: No te asustes, Juana.
0: No te asustes.
2: Oiga.
0: Juana Gallo. ¿Cómo?
2: Digo, ay, ni habla, si viene.
0: Seguro, te ha hecho una llamadita, un abrazo, oiga. Cuídate mucho.
2: Espérense. ¿Qué crees que le dijo un pescado a otro pescado?
0: ¿Qué le dijo un pescado a otro pescado?
2: ¿Quién trae el teléfono de Milo?
0: háblame. Un abrazo, ya déjame, ya no me hagas bullying.
2: No, nada de eso, pura vacilada.
0: Un abrazo, cuídense mucho.
2: Dale, compadre.
0: Buen día.

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0: Señoras y señores, la mejor de las mañanas. Buenos días, ya estamos aquí en la ranchera para presentarles Cafeteando la Mañana. Programación de hoy miércoles, ya mitad de semana. Ombliguito sexy de la chismolera. Hoy 30 de septiembre, saludos cordiales a todos ustedes que ya nos acompañan. Y le invitamos para que también participen con el tema de hoy. 214-787-1067. Ya está con nosotros María Guadalupe. Buenos días, Lupita.
1: Lupita la bonita, Milo.
0: Lupita la bonita, preciosa mujer.
1: No, hombre, Milo, de lo que te perdiste, Milo. Toda yo iba a ser tuya.
0: Mejor di, de lo que te escapaste, Milo.
1: ¡Ay, qué malo!
0: No, Canuto, ¿cómo está usted esta mañana? Buenos días.
2: Adiós, gracias, bueno y bendecido. Un saludo a ti, Milo, y a la chismolera y a toda la gente que, como cada mañana, se toman el tiempo para escucharnos. Y gracias a ellos, sobrino Milo, tenemos los mejores ratings en toda el área metropolitana. Le duela
0: eso,
2: quien le duela.
0: Eso sí. ¿Qué hubo?
1: Ay, cuidado con esa tos, porque de esa tos murió mi perro, don Canuto.
0: Sí, don Cano, cuídese, porque se le puede salir el pulmón.
2: Ya fui con el doctor el otro día, sobrino Milo, me recetó unas inyecciones que ahí las traigo, nomás que falta ver quién me las pone.
0: Dicen que el bolillo tiene buena mano para las inyecciones.
1: Ay, sí, el bolillo tiene muy buena mano, sí, Milo, sí. Muy buena mano.
0: Ahí está, don Cano, que se la ponga el boli.
2: No, ese tiene la mano muy tosca, no, una mano femenina, una mano delgadita, que agarre la que sea livianita para que no duela tanto el piquete.
0: Señoras, señores, el tema de esta mañana, para que participen, es recordando a los compadres. ¿Sabe qué? Yo recibo saludos aquí para mi hermano, para mi hijo, para mi esposa, para mis amigos del trabajo, pero casi nunca se acuerdan del compadre. Hoy vamos a recordar a los compadres, así que a saludarlos, reportándose al 214-787-1067. Vamos a una canción y regresamos en breve para continuar.

0: lástima que seas ajena. La presencia de Vicente Fernández en la programación de esta mañana de Cafeteando. 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
2: Continuamos Cafeteando la Mañana, hoy recordando al compadre, a los compadres, a la comadre, al compadre. Oiga, y hay canciones también que hablan del respeto que debemos de tenerle a los compadres, del cariño que debemos de tener con ellos, y recíproco también, porque dice la canción, ofender al compadre es ofender al eterno, algo así, el corrido de quién. ¿Quién canta ese corrido?
3: Ah, creo que mucha es el corrido de Luis Pulido, el que le andaba echando flores a la comadre, güey, algo así.
2: No es esa. Ahorita me acuerdo, déjeme, vamos a otra llamadita. Adelante, buenos días.
4: Buenos días, señor Hermilo.
2: ¿Qué hubo, le quién habla?
4: Venancio Salinas.
2: ¿Cómo estás, Venancio? Hoy estamos con el tema de los compadres. ¿Qué compadre recuerdas? ¿Cuánto tiempo hace que no lo visitas, que no sabes de él?
4: No, pues el compadre Rafael Zúñiga, que está por allá en Goshen, Indiana. Ese carajo, ya tenemos como unos 8 años que no nos miramos. Estamos ahí por teléfono.
2: Por teléfono, ya por lo menos están en contacto por teléfono. ¡Qué bueno! No hay que abandonarlos, no hay que olvidarnos de ellos, porque en un momento confiamos en ellos para que nos bautizara o para que nosotros bautizáramos a uno de sus hijos. Nos tuvieron esa confianza.
4: Así es. No, tengo muchos compadres, gracias a Dios, que les hemos bautizado y nos han bautizado nosotros también.
2: No, pues qué bueno que se reporta, le mando un saludo, cuídese mucho, gracias por participar esta mañana.
3: Cuélale. Hay llamadas, Milo, hay muchas llamadas.
2: Las contestamos inmediatamente. El tema de esta mañana, pues eso es solamente eso, recordando a los compadres, a ver cómo se llama su compadre y desde cuándo no lo ve. A ver, ¿tiene usted compadres o no?
5: Sí, tengo.
2: ¿Qué recuerda de ellos?
5: Pues recuerdo nomás que su amistad es buena, siempre nos llevamos bien.
2: Ajá, ¿desde cuándo no se ven?
5: Tengo un compadre que tengo un rato que no lo miro. Saludos para mi compadre Chencho Cruz.
2: Chencho, Crescencio.
5: Ahí, del mero San Luis.
2: Órale, ahí le mandamos el saludo a Crescencio. Recordando a los compadres, hoy recordamos al señor Crescencio, al compadre Crescencio.
5: Y cómo no, para mi hijado también.
2: Sale, va el saludo, cuídese mucho, Margarito.
5: Dios me lo bendiga, hasta luego.
2: Lo mismo, bendiciones.
3: Espérate, otra llamada y otra, sobrino, contéstales a los muchachos.
2: Oye, el tema de hoy es de los compadres, recordando a los compadres. ¿A quién recuerdas si es que tienes compadres?
6: Sí, pues a mi compadre Moni, mi compadre, compadrito.
2: ¿A tu compadre quién?
6: Le dicen Moni.
2: ¿Moni?
6: Se llama Ramón.
2: Ramón.
3: Monchito.
2: A Monchito.
6: A Raymond, mi compadrito.
2: Ya tiene rato que no lo ves.
6: Pues cada año lo veo cuando voy allá para el rancho.
2: Ah, allá vive. Pues hoy recordando a los compadres, le mandamos un saludo a Ramón.
6: A Ramón, sí, pues allá vamos y nos echamos unas caguamas.
2: Olo, andas mal, compadre. Ahí te mando un abrazo, cuídate.
6: Igualmente, Hermilo.
2: Sale.
3: Invita.
2: De regreso en La Ranchera 106.7. Buenos días, gracias por acompañarnos. Y el saludo cordial va para todos ustedes, mi gente trabajadora, a ustedes que ya están trabajando en esta mañana, a ustedes que allá ya en el agua, empezaron el día con el pie derecho, agradeciéndole a Dios por una bendición más de tener trabajo, de tener salud y tener una familia por la cual luchamos todos los días.
3: Eso es cierto, Milo, ¿verdad?
2: Oye, Lupita, ¿algún saludo para tu comadre? ¿Para tu comadre o tu compadre? Pues hoy vamos a recordar a los compadres, recordando a los compadres aquí en La Ranchera. A ver, ¿de quién te acuerdas?
3: De mi compadre Paul López, Milo.
2: Pues mándale un saludo.
3: Compadre, te mando un saludo y también un beso en el pescuezo.
2: Al compadre se le respeta, Lupita. ¿Cómo que beso en el pescuezo? ¿Qué va a pensar la comadre?
3: Ah, no, pues un abrazo para ella también, Milo.
2: Y usted, don Canuto, hoy recordando a los compadres, ¿cuántos compadres tiene y con cuál convive más?
3: Oye, pues aquí recordando a los compadres, le mando un saludo a mi compadre Margarito Hernández, que siempre nos escucha todos los días, todas las mañanas, y de repente nos juntamos y nos vamos a tomar un cafecito. Ahí le mando un saludo al compadre. Oye, otro compadre que tenemos allá en el área de Oak Cliff, sobrino Milo.
2: Mándele el saludo también a su compadre.
3: Ah, no, no, no, Cliff, allá.
2: ¿Dónde?
3: Ay, ¿cómo se llama allá? Ay, lo traigo aquí en la punta de la lengua. ¿Cómo se llama el pueblito?
2: Pues deje usted el pueblito. ¿Cómo se llama su compadre?
3: Lázaro Martínez. Ahí le mando un saludo. Allá en, ¿cómo se? Ay, aquí traigo el nombre del pueblo y no me acuerdo, sobrino.
2: Ah, pues si ese Lázaro Martínez que yo conozco, pues es en Dequeiro.
3: Ándale. Oye, a mi compadre Pánfilo, pobrecito, le mando un saludo.
2: Oiga, ¿y por qué pobrecito?
3: Pues me di cuenta que anda matando víboras para comer. Oye, que no tendrá que comer el pobrecito.
2: No, sí tiene. Lo que pasa es que la víbora la vende, la pesca y la vende.
7: ¡Ah, también se pescan con el anzuelo!
2: No, las agarra con un palito. Luego las mete en un costalito, les echa un nudo y las avienta para traerla. Oiga, pero usted también recuerde a sus compadres hoy, en esta mañana, y mándele el saludo. Repórtese al 214-787-1067. Vamos a una canción y regresamos, porque en La Ranchera estamos cafeteando la mañana. Ah, mira, esa era la canción, esa era la que decía. ¡Súbale! En La Ranchera.

0: 8 de la mañana, 39 minutos, 21 para que sean ya las 9:21 y las 9.
1: Estamos. Hay muchas llamadas.
0: Recordando a los compadres, es el tema de esta mañana, porque tenemos muy olvidados los compadres y hay que recordarlos. Hoy en el programa los estamos recordando. ¿De qué compadre te acuerdas hoy?
2: No, de todos. Pues gracias a Dios, todos excelentes.
0: ¿Pero quiénes son? Mándale un saludo a alguno de ellos.
2: Pues tantos. Bueno, unos ya se fueron, ya no están aquí. Se nos adelantaron en el camino.
0: Pues ahí los recordamos también a ellos. Un saludo hasta el cielo, a tus compadres, los que ya se fueron.
2: Sí, al compa David, a Felipe, a Roberto, a Lupe.
0: Oye, Pepe. hay hermanos que hacen compadre, que se hacen compadres entre sí, ¿verdad? Entre ellos.
2: Sí.
0: Y yo he visto a algunos hermanos que, oye, compadre, oye, pero se me hace raro entre hermanos. Oye, compadre, ¿cómo ves? No, pues, compadre, ¿cómo ves? Sí. Pero se me hace raro entre hermanos que se digan compadres.
2: Pues es como, según cómo se sienta más a gusto la gente, yo creo.
0: Pues yo creo que sí, ¿verdad?
2: Mira.
0: Ándele, pues, compadre.
2: Órale, se baña, compadre.
0: Igualmente, compadre, se baña, nomás que no se le va a caer el jabón.
2: Ahora que venga la colita de culo. Órale, hasta luego.
0: El tema de esta mañana con la chismolera y Don Canuto. Recordando a los compadres, ¿a quién que quieres recordar el día de hoy? ¿Cuál es de tus compadres?
3: Pues no tengo muchos compadres, pero tengo uno que se llama Antonio, muy buena persona.
0: Antonio, lo recordamos el día de los compadres, de parte de su compadre Miguel, que le manda un saludo.
3: Seguro que sí. ¡Sale! Muchas gracias, buen día.
0: Va para allá, saludo, cuídese mucho.
3: Gracias, igual, Bertino.
0: Gracias, bendiciones. Hoy estamos recordando a los compadres, en el tema con la chismolera. Recordando a los compadres. ¿Qué compadre? ¿De cuál te acuerdas?
3: Fíjate que yo no tengo ningún compadre.
1: Este está como yo, sobrino. Pura comadre tiene. Pura comadre.
3: Eso sí es cierto. Fíjate que... No, ya me acuerdo. Sí tengo uno, pero no sé si vive todavía.
0: No sabes si vive todavía. Oye, no, hay que procurarlos. Hay que juntarse con ellos. Por eso el programa de hoy es recordando a los compadres.
3: Ándale, no, y el significado de lo que quiere decir compadre también.
0: No, sí, claro. Pero pues fíjate, tú ni siquiera ya tienes años de que no lo ves.
3: Es que se desaparecen, yo pienso porque me deben, pero no me acuerdo yo que me deban, oye.
0: No te deben.
3: No me deben tampoco.
0: Ay, les mandamos el saludo, ¿cómo se llama tu compadre?
3: Manuel Díaz, allá está en Montemorelos, Nuevo León.
0: Allá en Montemorelos, tomándose un jugazo de naranja ahí, bien quitado de la pena.
3: Déjate, digo una cosa así rapidito. Yo sé que no te quito tu tiempo, hijo aquel. Pero fíjate que nos hicieron compadres mi mamá y la esposa de él, porque trabajábamos muy pesado, yo y él.
0: Ajá.
3: Trabajábamos en los granjas allá por allá, ese rumbo de Nuevo León. Y travesábamos pero pesadísimo. Travesado. Y nos hicieron compadres.
0: Se llevaba muy pesado.
3: Nos llevaba muy pesado. Le confirmé un chamaquito.
0: Y de ahí en adelante, respeto mutuo.
3: Vale, pero demasiado que ya no nos hablamos.
0: Ahí le mandamos un abrazo, cuídese mucho.
3: Ya están, mis bendiciones.
0: 10-4. Usted también repórtese y mándele el saludo a su compadre. Hoy recordando a los compadres. No se vaya, porque en la cocina estamos cafeteando la mañana.

0: 9 de la mañana. Arranchera, adelante, buenos días.
1: Buenos días, señor Pilario.
0: Adelante, adelante, hoy estamos recordando a los compadres. ¿Tiene usted compadres?
1: Tengo como 4.
0: Ándale, ¿y cada y cuándo se ven?
1: Pues no nos vemos seguido, pero nos hablamos por teléfono.
0: O sea, sí, están en contacto, qué bueno. Hay que estar en contacto, no olvidarnos de ellos. A ver, ¿cómo se llaman? Porque hoy los estamos recordando.
1: Uno se llama Rogelio, el otro se llama Jaime, el otro Luis y Martín.
0: Dale, pues, ahí les mandamos el saludo a tus compadres.
1: Espérame, y el 5 es tu cuñado.
0: ¿Cuál, oye? ¿A poco es tu cuñado? Claro. Mi cuñado es tu compadre.
1: Sí, Eduardo Zapata, es de Piedrita.
0: Ándale, no, pues ahí le mandamos el saludo a tu compadre.
1: ¿Y a tu cuñado también?
0: A mi cuñado.
1: Sí, pues dijiste que deja a tu novia por allá.
0: Oye, oye, ya no descubra, no destapes. ¡No descobijes!
1: No jale la cobija.
0: Un abrazo, cuídate, compadre chismoso.
2: Oye, mira, tú tienes compadres.
0: Ah, claro, y qué bueno que me acuerdas. Déjale, mando un saludo a mi compadre Nicandro Villa. A mi compadre Nicandro, que esté gozando de salud. Le mando un abrazo a él y a toda la familia. Un abrazo también a mi compadre Rubén Guanajuato y a mi compadre Mike Romero. Ah, también a mi compadre Mario, y yo creo que son todos los compadres que tengo. Al compadre López, saludos, saludos. Y bueno, pues recordando a los compadres el día de hoy. ¿Usted qué compadre se acuerda? ¿De qué compadre ya tiene rato de que no sabe de él? Repórtese y mándele el saludo. Vamos a una canción y regresamos en breve.
3: Ya no, nos está diciendo acá el gerente general de las Naciones Unidas que ya se acabó el programa, sobrino mío.
0: Ay, ay, ay, ni cuenta me había dado. Bueno, gracias por habernos acompañado. Los esperamos mañana, primeramente Dios, a la misma hora, de 8 a 9, para continuar cafeteando la mañana con la chismolera María Guadalupe y con don Canuto Garrocha y su amigo Hermino Oviedo. 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

Bienvenidos a la sección de Pídala Cantando, comunicándose el 214-787-1067 para que pida su canción y me la pida cantando. Dedíquela también. Actualmente se reportan 79 grados, la máxima para hoy 92, pronósticos de lluvia. Mañana también tendremos pronósticos de lluvia, 76 grados por la mañana y 90 por la tarde. Lluvias para hoy, lluvias para mañana. Ojalá, ojalá se venga el aguacero. Como dijo aquel, que llegue la colita de polo. La pura colita, la pura colita. No, que no se venga el inundaciones ni nada de tormentas eléctricas ni nada de eso, no. Pura agua, pura agüita. Para que el Zacatito se ponga más alegre, más contento, más verdecito. Le tengo un paquete familiar para que se vaya al parque de la feria, usted, sus hijos. Un paquete de 4 boletos. Vamos a las líneas 214-787-1067. La llamada número 7, ese se los va a llevar. A reportarse, pero ya. Mientras escuchamos a Angélica María, la novia de México. Tú sigues siendo el mismo.

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0: las 9 de la mañana, ya con 34 minutos. Gracias por acompañarnos en esta mañanita, mañanita de miércoles, con sabor a jueves. Bueno, ya mañana jueves. Una temperatura de 79 grados, la más alta para hoy 92. Hay pronósticos de lluvia tanto para hoy como para mañana también. Hoy es Día Internacional de la Traducción. Y un saludo cordial a todos los que ejercen esta profesión. A don Gonzalo Aguilera. Desde el año de 1991, la Federación Internacional de la Traducción, FIT, celebra cada 30 de septiembre el Día Internacional de la Traducción, con el objetivo de mostrar la solidaridad entre sus miembros y destacar el enorme valor que tiene esta profesión en un mundo cada vez más globalizado. La razón de haber elegido el 30 de septiembre como el día para conmemorar a esta profesión se debe a que fue en esta fecha en la que falleció Jerónimo de Estridón, más popularmente conocido como San Jerónimo, santo patrono de la traducción o de los traductores, y responsable de la traducción de la Biblia del hebreo al latín y al griego. San Jerónimo. Ahí está un dato, por si no sabía. Yo sé que usted lo sabe todo, por si no sabía. Vamos a las líneas, adelante. Buenos días.
1: Sí, buenos días, estoy hablando para los boletos de la feria.
0: Ya se los ganaron, oiga, las primeras llamadas fueron la llamada número 7.
1: Órale, muy bien.
0: Pero hay pendiente, hay más boletos, si no conmigo, con Lucerito o con el Bolillo.
1: Órale, a ver si mando unos saludos para toda la gente de Nuevo León, Santana, Doctor Arroyo, Nuevo León.
0: Santana, Doctor Arroyo, Nuevo León. Oye, y dicen que en Doctor Arroyo cantan bien bonito las gentes.
1: Oh, sí, se avientan.
0: A ver, échate una.
1: Entonces ahí le va una, la de... En un carreto un viejito, donde venía Fortino, traía un cascón de madera, con el cuerpo de su niño, venía dispuesto a matar, quien detenga su camino.
0: Eso, ahí se la pongo, un abrazo, cuídense mucho.
1: Órale, gracias.
0: Bendiciones.

Oiga, yo sigo sin entender ese corrido. Ya lo había mencionado antes, ¿cómo murió el niño? Sí, a lo mejor la señora los abandonó, y abandonó al niño y al señor, se fue con el otro. Pero, ¿por qué le llevó el niño? Y ya muerto. ¿Y por qué la mató? Bueno, se la mató porque se le fue con el otro. Pero pues no hay razón, ¿verdad? Pero bueno, ¿cómo murió el niño? ¿Por qué murió? Bueno, no, como que le falta algo al corrido. Digo yo, no sé. ¿Será que no le entiendo? A lo mejor usted también está igual que yo. O a lo mejor usted sí le entiende, explíquemelo. Aquí muerto traigo a tu hijo. Ya no más falta su traidora. ¿Que lo mató él o qué? No le entiendo. Para la señora que quería la dirección del Consulado General de México, 1012 River Bend, Dallas, Texas. Ahí está, está pegadito al 35, ahí cerquita. Y ahí le mandamos un saludo cordial a todos los que trabajan allí. El guardia, cómo le gusta la chismolera el guardia. Ahí cuando lo veo dice, dale un beso de mi parte. Ahí cuando voy los visito ahí al consulado. El guardia, ay, cuando veas a la chismolera, dale un beso de mi parte, dile que estoy enamorado de ella. Míralo, ¿quién lo hubiera tan seriecito? Saludos a mi gente de por allá del área de West Dallas, buenos días, allá por la Bernal. Y 18 minutos para que sean ya las 10 de la mañana. A las 10 llega Lucerito. A ver si llega a tiempo para cotorrear un rato.

0: Oiga, felicidades a Alicia. Alicia, que fue la ganadora de los boletos. De los boletos para el parque de la feria, el paquete familiar. Felicidades, que los disfrute con sus hijos, con la familia. Oiga, cuando dije a ver si llega a tiempo, hablando de Lucerito, siempre llega a tiempo, lo que pasa es que me la entretienen en el pasillo. Y luego de repente digo, bueno, pues ya. Ya me despido, pero ya cuando me despido, ahí está en la puerta. Lo que pasa que, es lo que le digo, me la entretienen ahí, que una foto aquí, que acá, y empiezan a preguntarle, oye, la receta que diste aquella vez, oye, pásamela. Las muchachas, las vendedoras, que se lleva muy bien con todas ellas, ya me la entretienen en el pasillo. Pídala cantando, adelante, échele. Buenos días.
1: Oh, buenos días, ¿cómo está?
0: Bien, oiga, ¿quién habla?
1: Abraham Cruz.
0: Abraham Cruz, a ver, Cruz, ¿qué canción nos vas a cantar hoy?
1: Una de Chalino.
0: ¡Échale!
1: No me la sé muy bien.
0: Lo que sepas, échale.
1: Ya llegaron las nieves de enero. No me la sé.
0: ¿Qué andas haciendo, Abraham? ¿Dónde andas?
1: Trabajando.
0: ¿En qué trabajas?
1: En el rancho.
0: ¿Qué haces ahí en el rancho? ¿Cuidas caballos o qué?
1: Calimales, como borregas, estos.
0: Cuidas todos los animales, borregas, chivos, vacas.
1: Gallinas,
0: órale. Ay, bueno. Ahí te pongo la canción y cuídate, Abraham.
1: Ok, gracias.
0: Bendiciones, gracias a ti por tu reporte esta mañana.

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0: Me despido, pero antes vamos a darle la bienvenida a Lucerito, que ya está con nosotros en esta mañana. Buenos días.
1: Buenos días, don Ermilo. Buenos días a todo el público. ¿Cómo están?
0: Bien, gracias a Dios, bendecido.
1: Qué bueno.
0: Esperándola.
1: Gracias. Esperando. Muchas gracias.
0: Ya me tomé un cafecito aquí esperando y vamos a esperarla.
1: Muchas gracias.
0: Le dije equivocadamente a la gente, si es que no llega tarde. Pero ajá, no, usted siempre llega temprano. Lo que pasa que le gusta mucho, pues, saludar a la gente que se encuentra ahí en el pasillo.
1: Eso. O me detienen con una llamada, me detengo allá afuera y por más que quiero llegar, y es que a veces la gente, si te lo topas o te topas a alguien,
0: sí, sí,
1: piensan que es grosería, que no te quieres quedar
0: a platicar ahí.
1: A platicar, mm, pero pues a veces no lo puedo evitar, ¿no?
0: Sí, y a veces no que viene, evitar. Ya viene con el tiempo.
1: Ah, eso sí, yo sí vengo con el tiempo, es a las 10, a las 10.
0: Ajá, a las 10.
1: Sí. A las 3 de la tarde, a las 3. A las 5, así soy, siempre he sido, y ya no cambié, don Ernesto. Ya no cambié. No, ya no cambié.
0: Imagínese, aquí está el novio, aquí en la iglesia, por ejemplo. Ya hay el padrecito. Ay, esperando, no, esperando la llegada. La novia está ahí. Bueno, el novio, perdón, ahí está el novio. Y la novia no llega.
1: Pero ¿a qué horas decía la misa? A las 7 de la noche. Ah, pues ahí. A las 6:58 ahí estaré.
0: Y el novio con nervios, sudándole las manos.
1: Imagínese.
0: ¿Se arrepentiría?
1: Imagínese. No voy a hacer comentarios al respecto.
0: Sí. No.
1: Porque luego usted me lleva por hasta allá.
0: No.
1: Me lleva la tangente.
0: No, pero ha pasado, no digo. Sí. Acá.
1: Que llega tarde la novia, que sí.
0: Y el padre desesperado también. Tanto el novio como el padre también, porque sí, pobre muchacho.
1: Si le cuento algo, no me lo va a creer.
0: Lo dejaron plantado.
1: Si le cuento algo, no me lo va a creer.
0: A ver.
1: No, pero fuera del aire.
0: No,
1: la gente no quiere saber de estos chismes,
0: platiquemos
1: mejor de que ya viene la caminata de Dilolas el domingo, si Dios quiere.
0: ¿Es el domingo?
1: Sí, pero voy a hablar con Aura Sarmiento para que el próximo año lo haga en sábado.
0: No puede.
1: Es que en domingo es pesadísimo, que no para puede, la gente los que
0: ahora
1: trabajamos,
0: imagínese que lo hiciera
1: todos los días.
0: Que lo hiciera este sábado, usted tiene un compromiso.
1: No, pero voy a las 6 de la mañana ahí y luego me voy al Bodorrio. Si
0: al Bodorrio es en la tarde.
1: Primeramente, Dios.
0: Tarde-noche.
1: En la tarde, don Ermilo. ¿Ya tiene el traje?
0: Pues el mío.

0: mismo. Ya le dije a Lupita que me lo planchara.
1: Pero qué color es, porque recuerde que hay código de vestimenta.
0: Lo volteo al revés.
1: Lo voltea.
0: ¿Cuál es el problema?
1: Así es.
0: Sí. No.
1: Ya lo tiene planchado y todo.
0: Ya le damos una planchadita.
1: Pues yo voy a ir el sábado en la mañana a buscar vestido. Muchas personas se sienten identificadas. Así somos, ¿qué le vamos a hacer? Andamos con una cosa y con la otra.
0: A la mera hora.
1: Claro, para no perder la costumbre. No se crean. Ya lo tengo.
0: Puntuales,
1: yo tengo el vestido.
0: Sí, ya lo tiene. Qué bien, ¿qué color es?
1: Una especie como de café, un poquito. Estoy entre un café, es que hay código de vestimenta para hombres y mujeres. Hombres es traje negro o azul.
0: Yo me voy a poner un pantalón verde.
1: No, tiene que ir de traje smoking. Es de gala.
0: Es de gala,
1: sí. Y espero que haya ensayado los pasitos que le enseñé para que que pueda bailar. Y las mujeres también hay una tabla de colores, 4 o 5 opciones de colores. Entonces, por ahí estoy entre café y azul, por ahí, por esos colores.
0: Bueno, mire, va usted primero, le tomo una foto a los caballeros ahí, a ver.
1: No me digas.
0: Para ir, ¿eh?
1: No.
0: ¿Cómo no?
1: Los caballeros.
0: Y no me la manda para ver cómo andan vestidos.
1: Ah, no, yo dije no, pues porque ¿qué tal que sí?
0: Sí, para ir al... Para no desentonar.
1: Porque son galanes, no esa cultura son galanes.
0: No, sí.
1: Son galanes.
0: Y a los bien no traen calcetines.
1: Son galanes, son de los que bailan.
0: No traen calcetines.
1: Pero pues así vaya usted, don Hermilo.
0: ¿Jordanos?
1: Sí.
0: Jordanos, ¿verdad?
1: Vaya usted así, vestido.
0: Con zapatos y sin calcetines.
1: Sí, claro, moderno.
0: Muy moderno.
1: No, pero como en esta ocasión es gala, entonces sí van a ir. Es diferente.
0: Bueno, pues vamos a ver.
1: Usted se luce, usted baila.
0: No, yo. Y luego como ellos bailan, no, son muy especiales para bailar ellos.
1: Pues está padre.
0: Sí, yo sé.
1: Está padre.
0: Muy bonito.
1: Pero bailes. Seguramente habrá música de cumbias y demás, ¿verdad, Rey? No creo que no vaya a poner cumbias.
0: No, sí, ya contrató DJ.
1: Ya contrató, porque yo andaba buscándole uno bueno.
0: No, digo yo, no sé. Sí.
1: Pues es que no encontré, los que conozco ya estaban ocupados.
0: Es que sí, pues fue decir de una... Y para otro, pues sí, están ocupados.
1: Sí, ya tienen mucho trabajo, qué bueno.
0: Decían los grupos acá, están bien buqueados.
1: Uh-huh.
0: O sea que el libro lo tienen lleno.
1: Lleno, agenda llena.
0: Agenda llena.
1: Así es.
0: Como los mariachis están igual.
1: Están
0: bien
1: igual.
0: Ocupados.
1: Y tan caro que. No se crean.
0: No, pero usted lleva una botella y con eso tienen.
1: No, ya no, don
0: Ya
1: Hermilo.
0: No.
1: Ya no, ya esos tiempos pasaron. Cobran porque deben de cobrar. Está bien, muchachos, que cobren.
0: Claro,
1: ustedes cobren porque es un trabajo,
0: oiga,
1: es tiempo.
0: Hablando de
1: talento.
0: Música, y hablando de mariachis, los muchachos que tocaron el himno nacional.
1: Sí, los vi.
0: Bueno, el himno de Estados Unidos.
1: El himno de Estados Unidos.
0: El mariachi herencia mexicana.
1: No vi qué mariachi era.
0: Sí,
1: vi algunas imágenes, vi que hay mucha controversia con el tema, pero bueno, el himno de Estados Unidos se puede interpretar en diferentes géneros musicales, siempre y cuando se siga al pie de la letra como debe de ser.
0: Una sinfónica lo hace, porque
1: el mariachi
0: no lo
1: es una orquesta.
0: Sí,
1: el mariachi,
0: claro.
1: Es música, que no se debe de perder eso o se confunde. El mariachi es talento, es música, es fue muy profesional. A mí me pareció que quedó muy bonito. Digo, escuché un poco. Solo es por lo que se vive hoy en día.
0: Por la herencia hispana.
1: Y pero la controversia es por lo que estamos viviendo hoy en día.
0: Oh, sí, sí. Entonces... sí, la controversia, sí. Sí, imagínese. Como diría mi mamá.
1: ¿Cómo?
0: No lo voy a decir.
1: Dígalo, pues, ¿qué tiene?
0: El presidente se pelló para adentro. ¿Cuándo? Está al aire.
1: Está al aire.
0: No sé.
1: Avísenme.
0: Sí, pues me imagino, sí.
1: Sí.
0: Con lo de Batman y ya cómo andaba.
1: Imagínese. Pues
0: Creo que hasta calvo quedó de tanto jalarse los pelos.
1: Es que volvemos a lo mismo, se confunde y la cultura es lo que nos enriquece como humanidad, no solo la cultura mexicana, el arte es necesario en este mundo que estamos viviendo, pues de tantas cosas tan tristes, tan noticias tan fuertes, tan feas. Definitivamente el arte es algo que enriquece,
0: sí,
1: el mundo.
0: Nosotros,
1: la cultura,
0: como hispanos, también apreciamos el arte de acá.
1: Claro,
0: a mí me gusta, supuesto, la música country.
1: Y de cualquier país, sí, tiene su encanto, la cultura, la música, la comida, la tradición.
0: Las mujeres.
1: Ay, ese es otro tema. Ay, ya no. Usted luego se va para la tangente. No. Por la tangente. pero sí, es...
0: ¿Verdad que sí, Pedro?
1: Espero que ya que no. es importante resaltar ese punto. El mariachi es una orquesta y qué mariachazo.
0: No, sí,
1: como los que van a venir ahora en noviembre, el mariachazo. Viene el espectáculo mariachazo con el mariachi Vargas de Tecalitlán.
0: Wow, qué bueno.
1: Y el nuevo Tecalitlán, así es que va a estar increíble.
0: ¿Tienes boletos?
1: Estamos trabajando en eso.
0: ¿Ah, sí?
1: Estamos trabajando en eso.
0: Porque la gente va a querer.
1: Por supuesto.
0: Nuestro radio escucha, sí.
1: Por supuesto. Que fíjese que anoche tuve un sueño raro.
0: Ay, yo se lo interpreto, échale.
1: Tuve un sueño raro. Soñé una canción de José José en mariachi. La de La Nave del Olvido.
0: Ah, ¿con mariachi?
1: Sí. Soñé eso. Y me pareció extraño, un sueño extraño, y busqué, me desperté y lo primero que busqué fue si está esa canción
0: con mariachi.
1: Con mariachi, sí, sí, sí está, sí, con mariachi, sí está. Con José José hizo ese disco con mariachi. Dije, ¿será que debemos tenerle en el repertorio de la ranchera?
0: Claro.
1: Debería. Ajá. Pero bueno. Algún día, don Hermilo.
0: Sí. No, a veces día. Que me piden algunas canciones y lamentablemente digo, bueno, es que... Y luego me dicen, hombre, búscala en YouTube, ahí la tienes. Que espérate, pues es que no está nomás de enchila mi otra.
1: Exacto.
0: Sí, no.
1: Exacto. Pero algún día, en su oportunidad puntualmente.
0: Yo no sé por qué una amiga mía cuando decía, pero algún día... Mi gato comerá sandía. ¿Quién sabe
1: qué? ¿Por qué? Pues dicho de allá del pueblo.
0: Una frase.
1: Dicho de allá del pueblo. Sí, yo a veces salgo con frases y mi hija, mamá, ¿qué quiere decir eso? Mami, ¿qué tradúceme? ¿Qué significa eso? O come torta, o sea, las ofensas de nosotros eran, come torta con tu hermana la gordota.
0: Hey.
1: ¿Verdad? Esa era, no, era lo más ofensivo, o le sacabas la lengua a alguien, y ya. ¿No sabías qué decisión tomar de Tin Marín de Don Pingüé? Cucaramáquera Titre fue. Y cosas así. Entonces mi hija de pronto. Entonces mi hija de pronto me dice, mamá, ¿qué significa eso? Y la traduzco. Tienes que tener pueblo, le digo. Tienes que tener barrio, pueblo.
0: Claro.
1: Porque para que no te sorprenda la forma de hablar de nadie, ¿no?
0: Hablando de traducción, hoy es el día del traductor.
1: Ah, felicidades a todos los traductores.
0: Los que tienen esa profesión de traducir.
1: Así es.
0: Cartas, traducir. Y aquellas personas que traducen
1: el lenguaje mímico.
0: El lenguaje, sí.
1: Sí, claro. Ahí, de hecho, pues en los eventos más importantes, lo podemos decir a nivel país o mundial, tiene que haber el traductor, el lenguaje mímico, para que lo pueda entender todo el mundo. También algunos conciertos lo implementan, algunas obras de teatro, y eso me parece extraordinario.
0: Ajá.
1: Extraordinario. Entonces, felicidades a todos los traductores.
0: Conozco a una traductora. Yo también,
1: sí,
0: un traductor.
1: Profesional.
0: Gonzalo Aguilera, que no se pierde el programa.
1: Ah, saludos al señor Gonzalo.
0: Después de que se retiró como locutor, era un tremendo presentador de noticias.
1: Ah, muy bien.
0: Don Gonzalo Aguilera.
1: ¿Es el señor que conocí?
0: Panameño. ¿Cuándo?
1: No, fue
0: el evento él.
1: No, en el funeral de don Fernando. No, ¿verdad?
0: No, tampoco.
1: No, ese era otro, Gonzalo.
0: Era Mario, sí.
1: Ah, Mario, perdón. Mario.
0: Bueno.
1: Saludos al señor Gonzalo.
0: Sí,
1: felicidades está. Por esa labor. Es una labor muy importante porque depende mucho del traductor.
0: Y para él fácil todo. Porque antes tenía que traducir la noticia.
1: Ah, pues entonces tenía es más que sencillo.
0: Agarraba el Dallas Morning News y
1: traducía la noticia.
0: La nota, y pues para él era ya fácil hacer eso.
1: Los que están en las Cortes, don Hermilo. Ah. Los que están, los traductores de las Cortes, saludos para todos ellos, que son también pieza fundamental en ese momento crucial. Y también para los que están en las escuelas, uh-huh. Los que traducen efectivamente todo lo que es noticias, libros y demás. Saludos a Dinora Peña Durán, la Miss Peña.
0: La maestra.
1: La maestra, sí.
0: Saludos.
1: También, saludos.
0: A su hermanita, ¿cómo se llama?
1: A mi amiga Betty.
0: A Betty,
1: Betty. Betty, Belinda, claro, a toda la familia Peña Durán.
0: Sí, sí. Tengo que poner en contacto con Marisela porque tiene una pregunta para
1: yo
0: ella.
1: También tengo una pregunta para ella. Y salíamos con todas las preguntas.
0: Sí, pues adelante.
1: Pues regresemos al tema de la boda porque ya está todo el mundo listo para el sábado. Sí, sí, sí, yo ya ensayé, ya puse a ensayar a mi bebé. Ah, no sé qué.
0: No, pues sí. Hay que ir.
1: Saludos a toda la familia Álvarez. Gracias por invitarnos.
0: Gracias, Rey, por la invitación.
1: Gracias.
0: A la señora y pues a toda
1: Xiomara,
0: a
1: la señora Xiomara. Xiomara. Así es. Pamela se llama la novia. Muy bonita.
0: Pamela.
1: Pamela, sí. Uh-huh.
0: ¿Y el novio?
1: Siguiente pregunta. Ahora me fue el nombre. Mil disculpas, por favor. Dice, don Hermilo, no me preguntes no. Al aire.
0: Digo, y el novio, pues también, ¿verdad? Pues tiene que estar ahí, porque pues, si no está ahí, no hay boda. No. Y ya sabes dónde se van a ir de luna de miel.
1: No sé, pero me imagino que va a ser así una luna de miel espectacular.
0: Ya me imagino.
1: Definitivamente Latino Travel está encargado de eso. Ayer vino don Isaías de Latino Travel y me dice: Lucero, vamos a China. Ellos van a China ahora el 30 de octubre.
0: Sí.
1: Por si hay alguien que quiere ir a China a conocer estos países. Van a China, van a Bali, van a Tailandia, van al Santuario de Elefantes. Va a estar increíble. Le digo, nada más me falta tiempo.
0: No más el tiempo.
1: Y dinero.
0: Porque una semana no le alcanza.
1: Son 10 días aproximadamente. Sí, son 10 días.
0: 2 semanas.
1: Aproximadamente, pero son viajes que valen la pena. Y le platicaba al público que aprovechen esa oportunidad. Sí. Si tienen la posibilidad de viajar, tal vez hay personas que ya se retiraron o siempre han querido conocer algún lugar del mundo. Sí. Háganlo.
0: Se me ocurre una gran promoción para nosotros.
1: Dígala. Suéltela.
0: Y luego si nos la roban.
1: Pues no será la primera cosa que nos roben.
0: No será la primera vez.
1: Saludos. Pues eso quiere decir que son buenas promociones.
0: Sí.
1: ¿No?
0: Ahí les va. Si la escuchan en otra parte, acuérdense que nació de acá.
1: Claro.
0: Una segunda luna de miel.
1: Ah.
0: Una gran promoción para latinos para que...
1: ¿Para qué?
0: Aquellos matrimonios que... Pues que ya tienen ganas de salir de paseo solitos.
1: ¿Sabe que es súper importante hacerlo, don Hermilo?
0: Una segunda luna de miel.
1: Una segunda luna de miel.
0: Hay una canción, ¿no?
1: No estoy segura, pero es súper importante hacer...
0: Una segunda luna de miel.
1: Bueno, no sé si una segunda luna de miel, o por lo menos estaba leyendo un libro donde recomendaba que las parejas tienen que implementar la regla 2-2-2, que significa que cada 2 semanas tienes que salir con tu pareja, aunque sea al parque, a comerte un helado, solos. Luego, cada dos semanas. Luego, cada 2 meses, tratar de hacer un viaje corto a una ciudad pequeña, chiquita, cerquita, aunque sea el mismo domingo, ir y venir, pero en pareja. Y ya, pues, también tener la posibilidad de hacer un viaje juntos. Eso es enriquecedor, porque realmente te das cuenta si es la persona con quien estás compartiendo tu vida, si la conoces, comparten, platican, disfrutan de un lugar diferente, y eso es muy recomendable para las parejas. Así es que es una idea fenomenal, la apoyo.
0: Eso, bueno, ya digo, ahí véndasela.
1: ¿Y a qué lugar?
0: Pues ahí los cogemos.
1: Más o menos, que para usted, ¿cuál es el lugar que diría, híjole, este lugar bueno, para luna de miel es maravilloso, para ir con su pareja? ¿Sí, a qué lugar a usted le gustaría ir con su esposa?
0: En México la tradición era Acapulco.
1: Acapulco.
0: Acapulco.
1: Acapulco. Yo me hice un chiste, pero no lo voy a decir.
0: No, yo me sabía
1: o lo otro. Digo, sabía lo digo. Que... es de luna de miel.
0: Es de luna de miel.
1: No está tan fuerte, somos puros adultos, ya a esta hora ya somos puros adultos.
0: Tiene un minuto.
1: ¿Lo digo o no lo digo? Que va una pareja a Acapulco de luna de miel y no, pues se van una semana y bien padre, después del bodonón, ya ve que antes se hacía la boda y después de la boda se iban de luna de miel y regresan y pues toda la familia los espera en la reunión y todo y le preguntan, ¿y qué tal el mar? ¿Está bonito? Y lo dice, ¿cómo? ¿Había mar? Tan tan tararara, tan tan tan.
0: Patrocinado por
1: Latino Travel, para que vayan a Acapulco. Vayan a Acapulco, yo sé lo que le digo. Acapulco
0: y no me avisas.
1: Vayan a Acapulco en pareja, de novios.
0: De novios, la segunda luna de miel. La segunda luna de miel. Nuestra próxima promoción.
1: Ahorita vengo, ya se me antojó ir a Acapulco.
0: Ya se le antojó la luna de miel. Órale, bueno. Mire, usted va encabezando.
1: La promoción.
0: Y hay que se le peguen unas 10 parejas.
1: Imagínese qué padre. Y luego vamos a regresar. ¿Y cómo? Había mar.
0: Había mar.
1: No, imagínese. Sí. Bueno, ya fue un chistorete que me acordé, pero.
0: Bueno, oiga, yo me voy, me retiro, me despido, los dejo con Lucerito hasta las 3 de la tarde. A las 3 llega el bolillo, acompáñelo. Yo regreso, si Dios lo permite, mañana a las 5 de la mañana, porque a esa hora.
1: El café sabe más rico. Delicioso.
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0: las 11 de la mañana con 50 minutos. La temperatura, pues, deliciosa. A esta hora del día tenemos 85 grados. ¿Y qué creen? Se esperan 89 como máxima para el día de hoy. Aunque el calorcito se sigue sintiendo a eso de las 2, 3, 4 de la tarde. Se siente intenso. Mucho más de 90 grados se va a sentir seguramente, aunque esté nublado. Y por las madrugadas, por las noches, seguimos necesitando aire acondicionado para poder dormir. 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

0: y nosotros no dejamos de cantar hasta que les quiten lo que pagaron. ¡Viene, muchachos!
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1: Saludos a don Manuel Chávez y a todas las personas que nos sintonizan diariamente en casita. Muchas gracias por estar en sintonía. El próximo domingo vamos a andar en control remoto en Plaza Latina de 1 a 3 de la tarde. Llevamos los boletos para la Feria Estatal de Texas. Ojalá y nos puedan acompañar. Vamos a estar rifando paquetes familiares ahí en el 11200 11200 Harry Hines Boulevard, Suite 105 en Dallas, Texas, de 1 a 3 de la tarde. Pero mientras llega el domingo, pues falta mucho. Así es que en este momento regalo otro par de boletos, 214-787-1067. 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Antes de irme al corte comercial. Continuamos.

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que sube y que baja la temperatura. Bueno, estamos en un clima otoñal, aunque ha tardado un poquito, hay que confesarlo. Seguimos en temperaturas donde se siente el calorcito en este Metroplex. Ahorita está ayudando un poquito que está nublado, pero regularmente si hay solecito va a subir la temperatura. 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

Continúa bastante nublado este Metroplex. El pronóstico de lluvia para el día de hoy es de 75% de probabilidades de lluvia. Para mañana, jueves 100%, viernes 90%, sábado 80% y domingo 50%. Es decir, que habrá lluvia al parecer, pero sabemos que todo puede cambiar de un momento a otro en este Metroplex. Es del Metroplex, ¿qué le vamos a hacer? Continuamos.

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Los cuadros cuelgan de las paredes como tú los colocaste. Tus sandalias están en su lugar y hasta tu bata de baño está donde la pusiste tú. Lo único que ha cambiado es el espejo. Ahora, cada vez que lo veo, me refleja una figura con unas sombras profundas bajo mis ojos y unas arrugas que empiezan a amenazar mi rostro.

Saluditos para toda la gente trabajadora. Desde las 4 o 5 de la mañana hay mensajes en nuestro WhatsApp, nada más que don Ermilo no los lee. Don Ermilo solo contesta llamadas en el 214-787-1067, pero les agradecemos mucho que estén en sintonía. Mucha gente ya a esta hora del día ya van saliendo de los trabajos, ya rumbo a casita. Algunos se preparan por si llueve. Sabemos que cuando la lluvia está intensa no se puede trabajar en muchos lugares, pero pues sabemos que también muchas personas se preparan precisamente para estos días. Saludos para todos ustedes. Seguimos regalando paquetes familiares para la Feria Estatal de Texas. 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Estamos en el área de las Colinas de Irving y se entregan entre 10 de la mañana y 3 de la tarde, de lunes a viernes, de aquí hasta el 16 de octubre. También vamos a estar regalando durante el control remoto el próximo domingo, allá en Plaza Latina, en la Harry Hines. Vamos a estar de 1 a 3 de la tarde en el 11200 Harry Hines Boulevard, Suite 105 en Dallas, Texas. También vamos a llevar paquetes para la Feria Estatal de Texas. Mientras tanto, regalo otro paquete familiar, 214-787-1067. Súper importante que no haya ganado nada en los últimos 60 días. Súper, súper importante para que todo el mundo tenga oportunidad de participar. Continuamos.

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0: Son las 2:09.
1: 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Continuamos disfrutando de esta tarde. Gracias por estar en sintonía.

0: 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No, no es un mito, es algo que sucede. 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Doctor Yahari, bienvenido una vez más. Cuéntenos por qué, a qué se debe el dolor de espalda que a muchas personas nos pasa.
1: Sí, Lucero, mira, tenemos mucha gente que nos viene con problemas de discos, sea en el cuello o problemas de discos en la espalda. Esos problemas de discos típicamente pueden causar dolores locales, pero también pueden causar adormecimiento y hormigueo en las extremidades, sea en las manos, en las piernas, pueden causar dolores de cabeza. Y mucha gente que nos viene nos dicen si tomaron pastillas o hicieron nomás terapia física o le van a hacer una inyección de esteroides. Y hasta tenemos pacientes que le han dicho le necesitan hacer cirugía. Y te puedo decir que hemos tenido mucha gente que iban a entrar a la cirugía. 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
0: 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Continuamos. 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

Cayeron unas cuantas gotitas aquí en el área de las colinas de Irving, pero no ha llovido bien a bien. Solo unas gotitas, continúa bastante nublado y por supuesto el porcentaje alto de probabilidades de lluvia. Continuamos disfrutando pues de la música. No sé por qué con este clima como que se disfruta más, ¿a poco no? Continuamos a través de La Ranchera.

0: En el Metroplex ya teníamos muchos meses sin lluvia, muchas semanas, y bueno, gracias a Dios está lloviendo, pero pues esto implica que el tráfico pues incrementa. El tráfico en este Metroplex es de diario, pero en días lluviosos, pues desafortunadamente se incrementan los accidentes. Tome las precauciones al manejar, por favor, tome toda la precaución del mundo al manejar. 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

acompañe su tarde escuchando la auténtica música mexicana, disfrutando de las canciones, recordando y viviendo, porque recordar es volver a vivir. Mi nombre es Lucero, disfrute la música, disfrute la tarde y gracias por acompañarme. Los dejo con el bolillo hasta las 8 de la noche. Don Hermilo regresa a las 5 de la mañana porque a esa hora el café sabe más rico, delicioso. Y si Dios lo permite, yo, Lucero, los espero a las 10 de la mañana aquí en La Ranchera. Estamos en contacto en redes sociales, Ranchera Dallas y Lucero HD. Buenas tardes, hasta mañana.

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La auténtica música mexicana está aquí en la ranchera 106.7. Maravillosa tarde, tarde formidable. Oiga, lluviecita, ¿eh? Sí, sí. En este bonito miércoles, el ombliguito de la semana, 30 de septiembre, lluviecita, vaya que se refrescó. Pero como que se siente calorcito en algunas partes donde ya dejó de llover, ¿verdad? ¿A poco no? ¿Verdad? Sí, yo, ¿cómo de que no? Sí. Pero bueno, la música refrescante también está aquí en la ranchera 106.7. Y Lucero, muchísimas gracias por cedernos los micrófonos de la ranchera para continuar con más alegría, más diversión, más música para usted en esta tarde, tarde de miércoles, el famoso ombliguito de la semana. Soy Jorge López, el Bolillo. Le acompaño a partir de este momento y hasta que sean las 8 de la noche. Juntos pasaremos una tarde maravillosa. Así que ya lo sabe, familia, con tu confianza, súbale todo el volumen a la ranchera 106.7. 6.7.

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Bonita tarde de miércoles, el famoso ombliguito de la semana. Les saludo con cariño y gusto a usted que está en casita, en el automóvil, en la chamba. Gracias por estar disfrutando de la auténtica música mexicana aquí en La Ranchera 106.7. La temperatura que registra el termómetro, 89 grados Fahrenheit. El Servicio Meteorológico Nacional ha informado que en el área metropolitana de Dallas y Fort Worth, las posibilidades de lluvia son del 75%. Ya le mantendré informado a lo largo de esta tarde. Y precisamente en esta tarde, familia, adelantito voy a regalar los boletos para la Feria Estatal de Texas. Cada hora voy a estar regalando boletos, así que abusaos, ¿eh? La frase ganadora es "La ranchera me gusta más". La ranchera me gusta más es la frase ganadora. Y mientras tanto, era nomás. Híjole. Con estas canciones y este clima, ¿qué se le antoja? Ahí le encargo al 214-787-1067. Es La Ranchera, la auténtica música mexicana.

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Disfrutando de la música mexicana de la ranchera 106.7 en esta tarde de miércoles. ¿Y en qué parte del Metroplex, del estado de la estrella solitaria Texas, de los Estados Unidos o del mundo mundial nos está escuchando? Ahí le encargo, háganoslo saber a través de la vía telefónica, el 214-787-1067, o también a través de nuestro WhatsApp de la ranchera, 469-870-1268. Y precisamente en este miércoles 30 de septiembre, hoy vamos a recordar a uno de los grandes actores, comediantes y músico, así como una verdadera estrella del humorismo blanco. ¿Se acuerda usted de Gaspar Enainé? Y si le digo Capulina, precisamente hoy vamos a recordar a Capulina. Lamentablemente perdió la vida un 30 de septiembre del año 2011. ¿Cuántas películas de Capulina recuerda usted? Yo me acuerdo que cuando nos tocaba ir a la matiné los domingos, había que irse tempranito porque se llenaba el cine para ver las películas de Capulina. Y precisamente hablando de las películas de Capulina, ¿cuál es la que más recuerda usted? Capulina contra los vampiros. Ah, está muy buena, ¿verdad? El investigador Capulina. El circo de Capulina. Que por cierto, Capulina anduvo mucho tiempo en el circo también, ¿verdad? Sí, ¿cómo de que no? ¿Se acuerda usted de los cuentitos de bolsillo de Capulina? No, hombre, eran divertidísimos. ¿Cuál es la película que más recuerda? Ahí le encargo al 214-787-1067 o también a través del WhatsApp 469-870-1268. Vámonos con más música aquí en La Ranchera 106.7.

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Disfrutemos de la auténtica música mexicana en esta tarde de miércoles. Claro, el famoso ombliguito de la semana. Chayito Valdés, Javier Solís, Viento y Sol, Ramón Ayala, Juan Gabriel, Joan Sebastián, Sonora Santanera, Gerardo Reyes y muchos artistas más que tenemos para usted en esta tarde de miércoles. Además, platicaremos de todo lo que pasa, sucede alrededor del mundo mundial y principalmente aquí en el Metroplex. Pero en este día, maravilloso miércoles, voy a regalar boletos para la Feria Estatal de Texas. Sin faltar, le platicaré qué es lo que pasa en el mundo deportivo y el mundo del espectáculo. Formidable miércoles a través de La Ranchera 106.7 con su carnalito el Bolillo. ¡Oh, ay!

La auténtica música mexicana en la ranchera 106.7. Saludos a toda la gente del Estado de México, Guerrero, Guanajuato, para toda la gente de Puebla. ¿Cómo anda la gente de Michoacán? Saludos, paisanos. Fuerte abrazo a la distancia. Claro, Nuevo León. Saludos para la gente de Chihuahua. ¿De dónde, ingeniero? ¿Eh? De Oaxaca, saludos a toda la gente de Oaxaca, por cierto. Les mandamos un fuerte abrazo a nuestra gente hermosa de Oaxaca. Para toda la gente de Tamaulipas, ¿verdad? ¿Cómo no? Claro, con gusto. Para, ya dijimos, Nuevo León. ¡Ah, Sonora! Sonorita la Bella, va. Saludos para todos ellos. Y por supuesto, nomás. Para toda nuestra bella República Mexicana. Y por supuesto, para nuestros hermanos de El Salvador, de Guatemala, de Honduras, de Belice. Amigos de Colombia, ¿cómo están ustedes el día de hoy? Feliz tarde. ¿Va manejando? Precaución al conducir. La lluvia cae sobre el Metroplex en algunos puntos. Así que hay que manejar con mucho, pero mucho cuidado. La ranchera es su copiloto. Feliz tarde de miércoles.

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¿Cómo anda el estado del tiempo en el área metropolitana de Dallas y Fort Worth? Bueno, pues fíjense que se podrían registrar más lluvias intensas e incluso inundaciones repentinas a lo largo de esta semana a partir del día de hoy, ya que llegan fuertes tormentas. El huracán Polo tocó tierra la madrugada del día de ayer en Baja California y se desplaza hacia el este durante la semana, y esto estará en dirección al estado de Texas, llevando consigo pues humedad y lluvias. Asimismo, el Servicio Meteorológico Nacional ha informado que en Fort Worth se ha emitido una vigilancia por inundaciones que entra en vigor a partir de este momento en la mayor parte de esta ciudad y también algunas ciudades del norte de Texas, así como de la Interestatal 35. El Servicio Meteorológico Nacional extendió esta vigilancia por inundaciones hasta las 7 de la mañana del próximo viernes, así que le estaremos informando acerca de cómo está el clima en el Metroplex. Mientras tanto, vámonos con más música aquí en La Ranchera 106.7.

¡Qué bonita tarde! Lluviosa, sí, pero bonita tarde al fin, y con la música mexicana aún mucho más. Y precisamente, mi familia, no se les olvide la frase ganadora. La ranchera me gusta más. La ranchera me gusta más es la frase ganadora, porque adelantito ya viene la oportunidad que usted se gane los boletos en esta tarde para la Feria Estatal de Texas, solo con la ranchera. ¡Ah, no!

0: Dicen que es el ombliguito de la semana miércoles y que también este día es para iniciar muchas cosas buenas. ¿Y qué le parece si iniciamos un proyecto de empezar a comprar nuestra casa o refinanciar la que ya tenemos? Pero tenemos dudas de quién nos puede ayudar y yo le puedo decir quién. ¡Mi bella madrina Dina! 972-698-5577. Hacemos contacto con ella y platicamos el día de hoy un ratito. Dina, ¿cómo estás? Qué placer saludarte en esta tarde. ¿Cómo te va?
1: Bien, gracias, Bolívar. Y fíjate que, curiosamente, el dueño de esta compañía puso una información de cómo nosotros nos conocimos ya hace más de 20 años. Yo le estaba dando clases de español. Él fue el primero que me motivó a comprar mi primera casa. Fíjate, fíjate. Estamos hablando de 20 años atrás, ¿verdad?
0: No hace mucho.
1: Vivía en un apartamento de cheque a cheque, imagínate.
0: Terrible.
1: Y eventualmente él me dice, no, Dina, hay que comprar una casita. Si estás de cheque a cheque en el apartamento, mejor hágase una casa.
0: Cierto.
1: Finalmente le hice caso, me compré mi primera casa. No me vas a creer, fue en Frisco, pues ya sabes. Pero Frisco no era lo que es hoy. Hoy día no había nada. El Stonebriar Mall estaba pues lejísimo y no había nada pasadito ahí. Pero fíjate, te cuento esto porque él puso ahí una notita de cómo nos conocimos y cómo ahora yo eventualmente pues me vine a trabajar aquí en la compañía. Ya tengo 20 y pico años asistiendo a nuestra comunidad. Adicionalmente, el logro por paso a paso, o sea, no empecé de tener propiedades de inversión, pero ahora tengo unas propiedades de inversión. Y lo importante de esto no es lo que yo he hecho, es que simplemente para que las personas que nos escuchan por este medio, Bolío, sepan que si alguien sencillo como yo vine aquí sin saber el idioma, paso a paso con las indicaciones y las observaciones de personas como el dueño de esta compañía, de que a veces no hay que guiarse por las malas palabras de personas negativas, sino por la positividad y el anhelo de hacer algo acá, que uno hace caso y cuando uno sigue estos consejos, vemos que eventualmente llegamos a tener un poquito más y eso es lo importante. Y aquellas personas que nos escuchan el día de hoy, mira, hasta lluvia, gracias a Dios porque lo necesitábamos. Es bueno informarse y ver la posibilidad de seguir avanzando y no pensar solamente en lo negativo, sino, bueno, si ya pagan apartamento, muy posiblemente pueden pagar una casita. Ahorita las casas están a un excelente precio. Tenemos la habilidad de negociar, tenemos la habilidad de conseguir gastos de cierre y adicionalmente, como lo he dicho por este medio, Bolío, tú sabes que hay programas con cero de enganche para compradores por primera vez. Con todas estas ventajas y a veces nos quedamos de brazos cruzados.
0: Cierto.
1: ¿Qué es eso, Bolío? Yo creo que los abuelitos allá nos darían un cascarón. ¡Mire! ¡Aguárdase! ¡Haga las cosas que necesita hacer!
0: Cierto,
1: entonces,
0: cierto.
1: Bueno, ojalá que nos despertemos y que veamos que las posibilidades están al alcance de nuestras manos. Es simplemente de tomar ese primer paso. ¿Y cuál es el primer paso, Bolío? Bueno, llamar, informarse.
0: Exacto.
1: Si ignoramos cómo funciona el proceso. Y yo estoy diciendo, mire, aquí les ofrecemos información de gratis. Y aún así no levantamos el teléfono. Es que de verdad, a veces, pues es nuestra propia culpa, ¿verdad, Bolío?
0: Claro, casi
1: pero
0: siempre.
1: Lo importante es que si tienen esa iniciativa, ya no quieren estar en ese apartamento. Quieren decir, mira, aunque sea un lugarcito ahí, sabemos que los precios van a aumentando. 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

conquista corazones y más en este bonito miércoles, el famoso ombligo de la semana. Que por cierto, mi familia, adelante la música de Javier Solís, Chayito Valdés, Paquita la del Barrio, Joan Sebastián, Juan Gabriel, Tigres del Norte, Ramón Ayala y muchos artistas más que tenemos para usted en esta tarde de miércoles. Además, le platicaré qué es lo que pasa aquí en el Metroplex, el fascinante mundo deportivo, y claro, la oportunidad de que usted se gane boletos para divertirnos el fin de semana. Esto y mucho más con su servidor y amigo Jorge López el Bolillo, del meritito Michoacán, México, aquí en La Ranchera 106.7.

¿Cómo se está pasando esta tarde de miércoles? Gracias por estar disfrutando de nuestra música mexicana. ¿Qué canción le gustaría disfrutar en esta tarde? Ahí le encargo, 214-787-1067. Y precisamente en esta tarde, en el antojo del día de hoy, ¿qué se le antoja a usted disfrutar de comer hoy? Y así como está el clima, como que se antojaron unas enchiladas, ¿no? Sí, unas enchiladas, ya sea verdes o rojas, con su quesito de pollo, sí, para que amarre. Unas enchiladas de pollito, con su quesito, con su lechuguita, con su cremita, ¿verdad? Híjole. Y luego, a un ladito, tantitos frijoles refritos. Tantitos frijoles refritos, uy, qué sabroso, ¿verdad? Y una agüita, pa' que amarre, una agüita de piña, pero sin azúcar, qué óvole. Se antoja, claro que se antoja, unas enchiladitas y también se antoja regalar boletos. Vamos a regalar boletos para la Feria Estatal de Texas, prepárese, porque ahí viene la oportunidad para que usted se gane estos boletos. Mientras tanto, hay más música aquí en La Ranchera 106.7.

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fascinante, maravillosa. Así es el mundo deportivo. Y hablemos rápidamente del fútbol. El día de ayer jugó nuestra selección mexicana contra Perú y empató a uno. Vaya que este empate fue bueno, ¿eh? Fue bueno. Hasta el momento, mi queridísimo Rafa Márquez, director técnico de la selección mexicana, no ha visto el triunfo, pero ha habido empate. Por lo menos, no han perdido. Bien por nuestra selección mexicana, que ahí la lleva. Y precisamente el próximo sábado, 3 de octubre, se estará enfrentando contra la selección de Estados Unidos. México contra Estados Unidos. ¿Quién es su favorito? ¿A cuál le va? Ahí le encargo su comentario a través del WhatsApp de La Ranchera. 469-870-1268. Y con un tiro de esquina nos vamos rápidamente hasta la Fórmula 1. El automovilismo. Esteban Ocon anuncia su salida de Haas al final de esta temporada. Le dice adiós a la Fórmula 1. Y precisamente hablando de este deporte, el más rápido del mundo, la F1, el día de hoy está cumpliendo años Max Verstappen. Está cumpliendo 29 años, nació un día como hoy, 30 de septiembre de 1997 en Bélgica. Uno de los mejores pilotos del mundo, Max Verstappen. Y a toda velocidad nos vamos hasta el básquetbol profesional. Hablemos de la NBA, hablemos de Michael Jordan. El icónico jersey del El Último Baile de Michael Jordan está haciendo historia. La camiseta de Michael Jordan que utilizó en el juego número 3 de las finales de 1998 con los Chicago Bulls y donde aquella noche anotó 24 puntos ante el equipo de Utah, fue cuando lo llevó al camino del sexto y último campeonato de su carrera con este equipo de los Chicago Bulls. Ahora, este jersey está haciendo historia, ya que se ha vendido por una cifra récord para la NBA. 12.26 millones de dólares por la jersey de Michael Jordan. Bastante dinerito por esta jersey, ¿verdad? Bueno, es que también es una leyenda del básquetbol y del mundo deportivo, sin duda alguna. Y precisamente hablando de deportes, no se le olvide practicar uno con su familia y disfrutar de la auténtica música mexicana aquí en La Ranchera 106.7.

Los acontecimientos que pasan y suceden en el mundo, lo que ocurre en el estado de Texas o lo que ocurre en nuestro bello Metroplex, se lo cuento en esta tarde, aquí en La Ranchera. En los Estados Unidos, retiran del mercado más de 13,000 frascos de medicamentos. La Administración de Alimentos y Medicamentos de los Estados Unidos, la FDA por sus siglas en inglés, anunció el retiro de más de 13,000 frascos de un medicamento recetado para tratar la presión arterial alta, luego de que las tabletas no superaran una prueba de control de calidad. Este medicamento es el Talitón. De acuerdo con la agencia, un retiro clase 2 significa que el uso de este producto podría causar problemas de salud temporal o médicamente reversibles, aunque la probabilidad de consecuencia grave es considerada baja. Nadie escapa de la justicia. Una pareja de Irving fue declarada culpable de conspiración para cometer fraude electrónico, después de que los fiscales argumentaran que la pareja solicitaba fraudulentamente inversiones para diferentes proyectos enfocándose en víctimas hispanas y estafando al menos 9.5 millones de dólares a decenas de personas. El jurado declaró a estas personas culpables. Esta pareja aún no ha sido sentenciada, pero podrían recibir hasta 20 años de prisión federal. Violencia en las calles. Una mujer enfrenta varios cargos, entre ellos intento de asesinato de un agente del orden. Esto tras una persecución y un tiroteo ocurrido en el mes de agosto que involucró a la policía de Claremont. Esta persona de 47 años permanece detenida en la cárcel del condado de Johnson desde el tiroteo ocurrido en el mes de agosto. De acuerdo con registros de la prisión, tiene una fianza fijada de 1.55 millones de dólares. Mientras tanto, las autoridades continúan investigando este caso. Y recuerde que si pasa en el mundo, si sucede en Texas o pasa en nuestro bello Metroplex, claro que se lo cuento en esta tarde de miércoles, aquí en La Ranchera 106.7. Buenas tardes.

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1: Clarín Corneta, Chapulines Pintos, Alicantes Colorados, llega el momento de regalar boletos para la Feria Estatal de Texas. Así es, en este momento regalo paquete familiar de 4 boletos para ir a la Feria Estatal de Texas. Importantísimo no haber ganado en los últimos 60 días y por supuesto saberse la frase ganadora. Así que comuníquese conmigo ya en este momento al 214-787-1067, llamada número 7. Se gana sus boletos para la Feria Estatal de Texas con la Ranchera 106.7, la auténtica música mexicana. Híjole, vámonos a la Feria Estatal de Texas, va a estar bien bonito.

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0: Tiara, buenas tardes. Llamada 1, 2 y 3, gracias. 4, 5 y 6, gracias. Y esta es la llamada número 7, La Ranchera. Buenas tardes.
1: La Ranchera me gusta más, bolillo.
0: ¿Con quién tengo el gusto de hablar?
1: Jessica Durán.
0: ¿En qué parte del Metroplex nos está escuchando nuestra amiga Jessica?
1: De Irving.
0: Saludos a toda la gente de Irving. ¡Felicidades!
1: Gracias, bolillo.
0: De nada, muchísimas felicidades. Que disfrutes tu paquete familiar de 4 boletos para la Feria Estatal de Texas. Ahora grítale a todo el Metroplex. ¿Cuál es la estación que te lleva a los mejores eventos?
1: La red.

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0: ¿Sí?

0: exagere, no exagere.
1: Estoy ya morirme de emoción.
0: Usted y yo nos vamos a casar, ¿verdad? Que le gusta, muy lindo.
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La 106.7 en esta tarde de miércoles 30 de septiembre, y precisamente en esta tarde de miércoles, familia, le voy a invitar para que me siga a través de mis redes sociales. Ahí me encuentra en el Facebook e Instagram. En estas dos redes sociales me encuentra como Bolillo Radio. Bolillo Radio en el Facebook e Instagram. Tengo muchas cosas interesantes para usted, videos, frases y cosas muy curiosas en mi red social de Instagram y Facebook. ¿Cómo me encuentra? Así de fácil, Bolillo Radio, todo juntito, Bolillo Radio. Y seguimos la conversación ahí en las redes sociales. Mientras tanto, iré nomás. En este miércoles y con estas canciones, claro, es La Ranchera 106.7, la auténtica música mexicana.

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para usted que está disfrutando de nuestra música por carretera, maneje con mucho cuidado. Saludos y anda por Duncanville, por Mansfield, por Grand Prairie, amigos de Frisco, a todas las bellas amas de casa. ¿Cómo se están pasando esta tarde? Espero que se encuentren de maravilla ahí en Dallas, en Halton City, en Richardson. Amigos que andan en la chamba, ya lo saben que les acompañamos con nuestra mejor música mexicana. ¿Cómo anda la gente de Arlington, Irving, Denton? Les saludamos con cariño y gusto, y no se le olvide que en esta tarde voy a regalar más boletos para la Feria Estatal de Texas. Por supuesto que en este miércoles regalamos más boletos. Cortesía de La Ranchera 106.7. ¡Feliz tarde de miércoles!

esta tarde de miércoles llega el momento de que hagamos una pausa para estas palabras que quizás nos puedan ayudar a mejorar nuestro día con día. Y muchas de las veces tenemos que pasar caminos difíciles, pero estos caminos difíciles nos hacen llegar a destinos maravillosos. Que tenga usted una tarde maravillosa de miércoles. Soy El Bolillo, de La Ranchera 106.7.

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